Hola, hola, Crayola, buenas tardes, ¿cómo están? Soy tu amiga Elena Jiménez, saludándote hoy en este maravilloso lunes a través de la 88.9, la que buena de Wasabi. ¡Feliz la lunes para todos ustedes! ¡Qué buen lunes! Sí, señoras y señores, lunes 12 de octubre, ¿cómo andamos? ¿Cómo anda esa energía del lunes? ¿Empezaron al 100 o al 1000? Espero que así haya sido, Como siempre les digo, pues los lunes tienen que ser así, con ese empuje, porque de esa manera estamos diciéndole a la vida, pues estoy listo para todo lo bueno que me puedas tener durante esta semana. Empezar con todo el empuje y regresar a nuestras actividades y responsabilidades habituales que pues generalmente pues comienzan el lunes, ¿no? Pues con todo el agradecimiento, ¿no? Porque eso significa que somos parte de algo, que nos espera una chamba, que nos espera un trabajo, que tenemos dinero y la posibilidad de ir al gimnasio, que tienes una familia y que por eso tienes la responsabilidad de llevarlos a la escuela y todo lo que se tiene que hacer, ¿no? Ser parte de algo pues siempre va a ser una bendición. 687-87-195-93 es el número en cabina, el teléfono en cabina y también nuestro buzón de WhatsApp. Quédate conmigo hasta las 8 de la noche. Recuerden que las tardecitas en la Qué Buena son con Elena. En este momento son los Qué Buenos grupos, puros grupazos, señoras y señores, y exponentes gruperos. Y de 7 a 8 vienen los Qué Buenos recuerdos para que me sigan acompañando. Recuerden que a las 6 llega el noticiero, el enlace estatal, la mesa de análisis. Saludos a la gente que ya está en sintonía de la Qué Buena. Saludos a mis amigos del camión de la ruta a la brecha, que luego, luego, nomás se llega a las 5 de la tarde. Ya luego me mandan el saludo a nuestro Qué Buen WhatsApp. Saludos a nuestro amigo Ernesto del número 2, del Dorado número 2. Y saludos especiales a César Cabrera, que también anda en la ruta todos los días y él siempre nos anda escuchando. Saludos también al buen Richard de Los Ángeles del Triunfo, a nuestro amigo Alberto de Fraccionamiento Margarita y al Diablito de San Fernando. 5:20 y nos vamos, señoras y señores, en este preciso momento llega al escenario de la Qué Buena. Son los Ciclones del Arroyo y es el Huizache, para que se ponga a bailar porque es lunes con todo el ánimo. ¡Vámonos! Y aquí suena la Qué Buena.

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4: 527.
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1: Hey, 39 minutitos después de las 5 de la tarde. Oiga, son los supergrupos. Es la 88.9 con la Elena Jiménez. Oiga, saludos a mis amigos que se reportan a través de nuestro qué buen WhatsApp. Ahí me están solicitando una rolita. Ahorita la vamos a mandar con muchísimo gusto, ¿eh? Mientras tanto, pues nos vamos con esta rola. Ya después del corte, pues ya mando las complacencias que tenemos por ahí. Los saluditos también, con muchísimo gusto. Vamos a dejarlos con este tema. Son los salteños buscándola. Y aquí suena la qué buena.

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7: 547.

Ya faltan 10 minutitos, para las 6 de la tarde. Les sigo saludando, Mis amigos del camión de la ruta de la brecha, el camión número 4, dicen qué buena tarde. Quiero mandar un saludo muy especial. Dicen buenas tardes. ¿Cómo estás? Mándanos un saludo para los desganados de los mariscos, compa Martín, aquí en la Santa Fe. Y una rola de los llaneros de Guamuchi, la de Tres Piedritas. Y mando un saludo para Ramón Castro de New York. Ah, de New York, donde se dan los hombres. ¡Áyale! ¿A poco en New York se dan los hombres? Tengo un amigo por allá, le voy a preguntar. Muy bien, mis amigos. Pues un saludo, un saludo a toda la gente que anda por allá en la Santa Fe. Saludos especiales para nuestro amigo Martín, para Ramón Castro y toda la gente que anda por allá en Los Mariscos, compa Martín. Toda la gente también que nos escucha por allá por la Santa Fe, Saluditos especiales. Vamos a mandar.

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2: Sergio.
1: Hola, mi amor.
2: Oye, te llamo para decirte que no voy a poder ir a la cena de tu cumpleaños, porque sabes que acaba de llegar una amiga de Puebla y me invitó a salir con unas amigas.

0: tarde, con un minutito, me despido de los qué buenos grupos. Me queda pendiente una rolita a nuestro amigo Tigre. Un saludo muy especial. Ahí nos está escuchando en el taller El Tigre, aquí en el centro, ¿eh? Saludos muy especiales para él, que nos escucha todas las tardes. Le quedé debiendo una canción de Miguel y Miguel. Ay, si se quedan escuchándome a las 7. Bueno, regreso a las 7 con los qué buenos recuerdos. Ahí se la podemos poner con muchísimo gusto. Pero ya nos tenemos que enlazar a Culiacán porque llega la mesa de análisis revuelta y media. Soy Elena Jiménez, estos fueron los qué buenos grupos. Buenas tardes, aquí seguimos. Y aquí suena la qué buena.
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7: El sector. El tema de las lluvias también se está pronosticando por el Servicio Meteorológico Nacional. En la zona del sur de Sinaloa, desde Escuinapa hasta Elota, ya desde hace alrededor de una hora, ya se están presentando las lluvias. Hay también una onda tropical, la número 43, sobre el sureste mexicano, que está generando lluvias en Chiapas, en Zacatecas, en Durango, y bueno, es parte de lo que está sucediendo. Para este martes se mantiene esta posibilidad de que se mantenga en las costas del Pacífico, bordeando las costas del Pacífico, este huracán Simon, y estará generando lluvias en Nayarit y en Sinaloa, así lo establece el Servicio Meteorológico Nacional. Y para el caso de Sinaloa, se esperan lluvias muy fuertes de 50 a 75 milímetros, como en Nayarit, en Chihuahua al noreste, y el sureste, y en Durango al norte y al oeste. En casi toda la República Mexicana se tiene pronósticos de lluvia, y bueno, estará muy intenso por los dos fenómenos que se están configurando en el Pacífico mexicano. Sin embargo, las temperaturas para Sinaloa son del orden de los 30 a los 35 grados centígrados, así pues esta situación al día de hoy de este fenómeno meteorológico Simon, que bueno, en escenario del pronóstico actual es probable que se aproxime a las costas del sur de Sinaloa más o menos por el jueves. Sin embargo, hay que decirlo, es un fenómeno muy errático, y con errático quiere decir que hace apenas 24 horas se perfilaba para ingresar por el día domingo por las costas de Jalisco, del norte de Jalisco, eventualmente el sur de Nayarit. Sin embargo, pues esto se modificó totalmente, y la posibilidad ya en huracán categoría 2 es que esto se direccione al estado de Sinaloa, en particular en el sur de Sinaloa, a 50 kilómetros de Elota y al norte de Mazatlán, del municipio de Mazatlán. Así yo los saludo con gusto, y saludo también con mucho gusto a mi compañera y mis compañeros de la mesa. Te saludo con gusto, licenciada Amira Aguilar. Amira, qué gusto saludarte, muy buenas tardes.
8: Muy buenas tardes, Enrique, un gusto compartir este inicio de semana contigo, con mis paisanos y amigos Sergio Álvarez, el doctor Gilberto Plata, y con el auditorio que nos escucha el día de hoy.
7: Muchas gracias, Amira. Te saludo también con mucho gusto, doctor Gilberto Plata.
9: Muy buenas tardes, Enrique, saludo con el gusto de siempre, al igual que mi compañera, amiga y paisana, licenciada Amira Aguilar. Mi estimado amigo, paisano y amigo, mi sensei, Sergio Álvarez, con Jorge Ramos, el control de César López en la producción, saludando a los y la que hace posible este enlace estatal en Guasave, Mochis, Mazatlán, pero sobre todo usted, nuestra amable audiencia, que nos regala su atención como cada tarde. Muy buenas tardes, Sinaloa.
7: Muchas gracias, doctor. Saludo también con muchísimo gusto a mi estimado también amigo, Sergio Álvarez. Sergio, qué gusto saludarte, muy buenas tardes.
10: Muy buenas tardes, Enrique, qué gusto saludarte, qué gusto saludar al auditorio que nos hace el favor de acompañarnos. Saludo con mucho afecto al doctor Gilberto Plata, amigo, y a mi amiga Amira Aguilar. Muy, muy buenas tardes.
7: Es así están las cosas. Bueno, la gobernadora del estado, la licenciada Graciela Domínguez Nava, informó que para la próxima semana estaría presentando este plan de seguridad y gobernanza de su administración, o de lo que le resta a su administración, un elemento que el día que rindió protesta como gobernadora interina de Sinaloa habría ofrecido a la sociedad, y que como consecuencia de reuniones en muchos sectores de la sociedad, como con la interacción que tiene con su gabinete, los ajustes que ha hecho en su gabinete, en algunas secretarías, en algunas direcciones, en algunas subsecretarías, pues ha definido, o al menos así lo declaró hoy, que esta posibilidad se estaría consumando la semana próxima. Entendiendo en mucho que, bueno, hay muchas ollas en la lumbre, y una de las ollas que más hay que moverle y estar atenta de ella es este fenómeno meteorológico Simon, y que, bueno, esta es una posibilidad. Finalmente, el tiempo es, pues ahora sí, como el vaso medio vacío o el vaso medio lleno. Pero bueno, en este escenario sí se tomó un tiempo, casi seis semanas de presentarse el día en la próxima semana. Serían alrededor de seis semanas las que se tomó para hacerse. Y bueno, del resultado o del contenido será mucho de lo que puede generar una expectativa para un gobierno que le quedan menos de 12 meses para seguir su actividad. Estamos hablando que estaremos en el escenario de la semana que entra a 12 meses y casi 12, 14 días. En esa condición, bueno, pues así se observa, así se ve, y conocer tu punto de vista, doctor Gilberto Plata.
9: Bueno, primero que nada, yo encuentro tres matices que tienen que tomarse con la reserva del caso en lo propuesto o en lo ofertado por quien ocupa hasta el día de hoy la gubernatura del estado de Sinaloa. ¿Y por qué siempre insisto en lo de hasta el día de hoy? Porque ya tiene su naturaleza es interina. Por lo tanto, obviamente, esta proyección que está haciendo, tal vez con un asidero político, objetivamente hablando, para ello, pero sin el sustento legal para proyectarlo hasta una temporalidad, porque esto pues cada día de mañana con un regreso como el que ya vimos en Sinaloa. Pero además de esto, déjenme decirles que hay una antinomia, porque en términos del artículo 20, el 4, el 5, el 20 y el 29 de la Ley Estatal de Planeación del Estado de Sinaloa, pues ya existe vigente un plan estatal de desarrollo. Un plan estatal de desarrollo no es una plataforma política, no es una carta de objetivos. Es prácticamente la ruta en la cual se habrá de regir la actividad administrativa de un gobierno en el estado de Sinaloa, con resultados medibles, verificables y cuantificables. Lo que no nos dice Graciela Domínguez Nava, gobernadora interina del estado de Sinaloa, es si va a derogar, jurídicamente hablando, el plan estatal de desarrollo ya presentado al inicio de la administración de Rubén Rocha Moya, si se modifica este plan estatal de desarrollo y por qué, o si es borrón y cuenta nueva, o va a correr a la par del plan estatal de desarrollo. ¿Por qué soy enfático en ello? Porque estamos hablando de una ley vigente que regula este tipo de pronunciamientos, este tipo no de documentos, sino de planes de actuación. Por eso no es cosa menor que nos tengan que definir si el plan estatal de desarrollo que ya fue presentado, e incluso se supone que sobre él se rigió la administración pública en los últimos 5 años en Sinaloa, si fue derogado, se deja sin efecto, va a correr a la par, este lo sustituye, se retoma, etcétera, etcétera. Porque de no despejarse esto, pues prácticamente estaríamos hablando de una carta de buenas intenciones, sujeta a tres aspectos que para mí son frágiles. Primero, la temporalidad, porque reitero, el nombramiento es provisional y se puede acabar en un solo día. Segundo, la falta de un asidero jurídico y los elementos que debe de cumplir, porque no solamente estamos hablando que en términos de ley se formula un plan estatal de desarrollo, sino que en los mismos términos, en las medidas instrumentales, en esta ley contenida, se instrumentan las formas, objetivos y sobre todo los mecanismos de verificación que habría que cumplir. Si no es un plan estatal de desarrollo, entonces estamos hablando de un pronunciamiento político en una enumeración de aspiraciones, pero en forma alguna en ejes rectores del resto de la administración o el tiempo que ella prevé podría estar en el cargo. Y eso nos llevaría a la tercera condición. ¿Cómo medir objetivamente el desarrollo de Sinaloa, los resultados, la subida subida o bajada, dependiendo del instrumento de medición que se tenga, en los indicadores que van a demostrar o no la viabilidad, el éxito, lo que incumplió esta pues carta de buenas intenciones? Entonces, en ausencia de todo esto, yo observo más una declaración política, más una muestra de objetivos de buena fe, pero en forma alguna un eje rector de la actividad administrativa del Estado, y seguimos en lo mismo, prácticamente en medidas al cuarto para las 12, improvisadas, pero que no tienen la seriedad de la conducción institucional y formal del Estado de Sinaloa.
7: Muchas gracias, doctor. Tu punto de vista, Sergio Álvarez.
10: Enrique, auditorio, pues la gobernadora interina hoy anuncia, primero, pues fue un plan de seguridad que ataca también el desarrollo económico, el impulso y lo social. Y me llama mucho la atención que anuncia la gira por los 20 municipios, por los 20 municipios del estado, lo cual pues es exactamente lo que han hecho políticamente hablando, en lugar de ponerse a trabajar con articular un plan de seguridad, porque están hablando de las causas otra vez la gobernadora. Las causas es un proyecto a largo plazo. A nosotros nos surge acabar con el flagelo, acabar con la condición crítica que tiene el Estado, con la crisis que estamos viviendo con más de 2 años y que no menciona en ningún lado una acción frontal y directa, una articulación con el gobierno federal, que es quien es el responsable directo de estas acciones, y una articulación con la parte municipal y la parte estatal del Estado, con la intención de empezar a atacar el fenómeno con nuevas acciones, porque hasta ahorita, con excepción de traer más militares, no ha ocurrido nada y se ha obtenido exactamente lo mismo. Lo mismo que se obtuvo cuando inició este flagelo, este problema en el Estado, y lo mismo que está ocurriendo hoy. Menciona dentro de los planes de desarrollo económico Equipa Sinaloa. Equipa Sinaloa es un proyecto que ya tiene tiempo. Alguna vez me dijo un exsecretario de Economía que era un proyecto muy padre, porque pues si una mujer quería hacer tamales, le iban a regalar la olla para hacer unos tamales. Sí. Yo no sé si le cabían 80, 100 o 200 tamales a una olla, pero de eso, ese es un emprendimiento, es un autoempleo. Informal, por cierto, porque no, con excepción de Chátara y alguna que otra por ahí que ande ya grande, el resto son autoempleos y no pagan impuestos. O sea, tenemos un 55% de informalidad en el país que se ha agravado con estos fenómenos, y resulta que lo que se les ocurre es regalar alguna máquina de soldar o regalar alguna olla para tamales, o asuntos de ese nivel, de ese calado, acciones que se han estado haciendo y que para lo único que sirven es para tratar de taparle el ojo al macho y pensar que están trabajando, hacer acciones para que creamos todos que están trabajando. Esto es más de lo mismo. Esto es exactamente lo mismo, una narrativa que busca solamente distraernos de lo que realmente es importante. Atacar las causas deberían haberse atacado hace mucho tiempo, antes de los abrazos y no balazos. Tenían que haber atacado las causas que llevaban a estos problemas, al flagelo, porque antes el país y Sinaloa no teníamos la drogadicción que tenemos hoy. Esta drogadicción se normalizó porque le cambiamos a los puchaderos, los llamamos, ¿cómo le llamamos? Dispensarios. De veras, se necesita ser muy cínico para llamarle dispensario a un puchadero, a un picadero, a un lugar donde se vende droga, con una impunidad bestial. Finalmente, hoy, no estamos hablando de causas. porque las causas debieron haber ocurrido hace mucho, y si ocurren hoy, van a tener resultados a 10 años. Hoy tenemos que frontalmente atacar esto, y paseándose por los municipios no va a encontrar el camino, y platicando con la sociedad lo único que va a encontrar son reclamos. Tienen que platicar con expertos, hay que platicar con los que saben, con los que están atacando, con países que tienen acciones, con acciones que vayan y frenen directamente la violencia en los lugares más conflictivos. Desafortunadamente eso no ha pasado, y me gustaría darle el beneficio de la duda, pero no tengo manera de hacerlo.
7: Gracias, Sergio. ¿Tu punto de vista, Mira Aguilar?
8: Pues la sociedad sinaloense, más que anuncios, necesita resultados, ¿no? Creo que ella habla de presentar este proyecto. Ojalá de verdad sea un proyecto en el que exista una coordinación real, una estrategia como tal, una ruta, porque pues ya lo decía Sergio, si te vas a los municipios a escuchar a la sociedad, pues hay más quejas que otro tipo de cosas, ¿no? O de experiencia o de conocimiento con respecto a estrategias. Es importante esta parte que mencionaba Sergio, los expertos, porque al ella hacer este anuncio y presentar algo, ¿qué va a cambiar? ¿Qué va a ser diferente de lo que ya está pasando y de lo que ya estamos viendo? Hasta ahorita no hemos visto nada nuevo. Seguimos estando en la misma situación, y creo que es de lo que estamos ávidos los sinaloenses, de resultados y de volver a recuperar esta paz y esta tranquilidad y nuestros espacios de vida para poder reactivarnos completamente. Este tema de la inseguridad ha desatado problemas más grandes, y sobre todo en temas económicos, y creo que esta es la parte más importante que necesita una pronta solución, porque los sinaloenses siguen yéndose a la informalidad, siguen cerrando negocios, sigue existiendo este desempleo, a pesar de que se diga que empieza a aumentar el empleo en Sinaloa, pero pareciera que no. Hay empresas que todos los días realizan recortes, ya sean 2 personas, 3 personas, pero al final del día forman parte de esta estadística del desempleo. Y creo yo que si ya la gobernadora está tomando cartas en el asunto con respecto a este tema, pues que realmente sea de la mejor manera, con los mejores resultados. Porque si vamos a seguir en esta línea solamente del anuncio, el discurso, la narrativa, creo que ya por credibilidad está perdida, ¿no? Y creo que los sinaloenses esperamos resultados más allá de un discurso.
7: El discurso antigobierno es la cosa más fácil del mundo, ¿no? Hay que dar el antecedente. El día de su protesta, la hoy gobernadora interina dice que estaría generándose un plan de seguridad y se estaría acercando a los sectores de la población económica para efectos de ver un plan, un programa, y en su momento lo dice junto con el gobierno federal para ver caminos para la economía estatal. El gran tema aquí es que la condición de la gobernadora interina es que tiene un interinato indefinido, pero no es culpa de ella. O sea, ella le dijeron, la nombrado, tú eres, ah, está bien. Pero ella no puede decir, no, pero a mí, si no hace licencia definitiva Rubén Rocha Moya, pues yo no le entro. Pues estaríamos hoy sin gobernante, ¿no? El tema aquí es que el sistema político mexicano, en particular el sistema político que vive hoy Sinaloa, con un gobernador que tiene una licencia temporal por segunda ocasión, y que bueno, la mula no era arisca, sino que le hicieron los golpes, en una intentona de regresar, porque ante la narrativa de él, no pública, pero sí las líneas de información que vienen desde el rochismo establecen que el gobierno de Estados Unidos no le ha dado pruebas a este país para los efectos de las imputaciones que en teoría tiene el Departamento de Justicia en contra de Rubén Rocha y 9 personas más, exfuncionarios o algunos funcionarios. El tema aquí es que quien ha avalado esa narrativa se llama Claudia Sheinbaum, porque ella sí tiene una responsabilidad legal y constitucional. Con todo esto, la lógica de operación política desde presidenta que hizo que Rubén Rocha estuviera unos días y se fuera, no alcanzó para decir, ¿sabes qué? Ya pon la licencia definitiva. Pero esto no va a modificar en nada una carta de buenas intenciones que seguramente es lo que presentará la gobernadora en temas de lo que es la economía, y ojalá que en temas de seguridad se presentara algo distinto a lo que tenemos, porque hay que ver nada más lo que ha pasado desde el jueves hasta el domingo en Sinaloa y en particular en el sur, para darnos cuenta que no para. O sea, uno diría que en la línea de mando de una corporación en Escuinapa, un director de Protección Civil, ¿cómo puede terminar muerto en la calle como quedó y que no pase nada? Eso sí, hay hechos bola, Ejército, Guardia Nacional y hasta los de la Secretaría de Seguridad Pública Federal. Y así como eso, solamente por decir el sur de Sinaloa, hubo N casos el fin de semana y en particular el domingo en un centro comercial que es muy concurrido, que era domingo. Afortunadamente, pues esto fue penosamente solamente un homicidio y no trajo consecuencias a terceras personas, que por poca gente que salga en Mazatlán por las condiciones actuales, pues pudo haber alguna otra gente y daños colaterales. Y es hora que Culiacán no termina de vivir lo que viene viviendo hace más de 2 años. Y en esa condición, el plan que se presente tendrá que pasar, ¿por qué? ¿Por menos elementos y que funcionen, o por más elementos pero también que funcionen? Presentar una carta de intenciones para los efectos de hacer cumplir lo que protestaste cuando te dieron el cargo de gobernadora interina es una demanda que Sinaloa no tiene. Y el problema es que el asunto de quienes gobiernan este país, en su mayoría, que tienen el control de la Cámara de Diputados local, que tienen el control de la Cámara Federal, que tienen el control de muchos de los municipios del estado, que tienen el control del Congreso del Estado, que ya, por cierto, ya está como la institución de los suplentes. Nos quejábamos de los changos mecateros. Se hicieron muchas notas en distintos medios de comunicación, muchas muy simpáticas de los changos mecateros. ¿Y qué sucede hoy con Morena? Hay igual número de changos mecateros que se están yendo, pero dentro de los parámetros de los de atrás, los que se quedaban medio llegaban al expediente. Yo hoy veo con muchas dudas a estas personas que están supliendo a las personas que se fueron a una campaña, pero bueno, a una coordinación, porque esas no son campañas. En ese escenario, la falta de control político está propiciando que los órganos de conducción del estado en Sinaloa estén muy flojos, muy poco consistentes, y que, bueno, las políticas públicas que se están desarrollando son un cúmulo de buenas intenciones, pero que la realidad de más de 2 años de inseguridad, de más de 2 años de una guerra frontal que no termina por acabarse, con lo que sucedió en Mazatlán, ahora ni mandar más elementos van a poder, porque con eso de que mucha parte de las instituciones armadas de la entidad, llámese Marina, Guardia Nacional y Ejército, están abocadas a la fase preventiva del plan DN3, pues no sé de dónde van a sacar elementos. Pero con todo y esto que sucede mal tiempo, la delincuencia no sabe de malos tiempos. En el pasado, hasta esas cosas se atenuaban en tiempos de previos huracanes, en huracanes, posteriores huracanes. Se detenían no muchos días, pero hoy ni eso los ha detenido. El componente de lo que está pasando en Sinaloa es sumamente complejo, pero bueno, en muchos sentidos algo de lo que sucede es que en el tema de seguridad o la estructura de del aparato de seguridad del Estado mexicano en Sinaloa, tiene órganos como el Consejo Estatal de Seguridad Pública, que tiene un apartado que administra dinero y gasta dinero, y que tiene en teoría parte de la responsabilidad de proponer soluciones a temas de seguridad, pero con los disparates que dan de dar estadísticas periódicamente o dar propuestas periódicamente, de cínicamente decir que ya se les acabó su periodo, pero bueno, ahí están, y pues ¿quién los va a quitar? Sí, pues ahí siguen. Desde esa perspectiva, el tema es demasiado grande, y bueno, habrá que esperar qué es lo que presentan la semana próxima para los efectos. Hay que decir también que algunas representaciones empresariales han insistido en la necesidad de que se presente, pero con justa razón, las representaciones empresariales a octubre 12, que están visualizando cumplir con los compromisos de fin de año, pues están visualizando en un apartado de que, por ejemplo, algunos no tendrán el dinero, porque otra de las cosas que está pasando muy fuertemente es que mucho del componente empresarial en distintos rubros está en pasivos, porque uno de los clientes más importantes de cualquiera, llámese una papelería, llámese un negocio de venta de productos de electricidad, pues tiene el pasivo de que los estos proveedores no están recibiendo el recurso que hacen por la compraventa de artículos. Esto pasa en todas las administraciones. Sin embargo, para estos meses del año, todas estas personas saben que empieza a caer el dinero. ¿Para qué? Para lo que usted guste. Pero uno de ellos son los apartados para los compromisos de fin de año. Que en eso de presumir aumentar el salario y lo que se hizo de reformas a temas como el aguinaldo, pues desde la cómoda silla presidencial es muy fácil, no, auméntelo, y aparte presumirlo, y no sabes, o si sabes que eres tonto, de la condición que tiene este país para solventar un empresario chico, mediano, grande esas posibilidades, porque los grandes sí pueden, podrán tener miles de empleados, pero sus problemas por cada empleado son así de grandes. Son las 6:30, vamos a una pausa y regresamos.
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0: regresamos, son las 6:33 y vamos a más acá en la revuelta y media. Y le quiero decir que en otro de los temas que estaremos planteando, el asunto de lo que está alrededor de el roce que el PT está teniendo con Morena, porque no están satisfechos con el sistema y porque el sistema de encuestas en 4 estados ya lo ha determinado la dirigencia del Partido del Trabajo, no procede. Las encuestas que se levantaron no son consecuencia de una realidad objetiva. Las encuestas son mecanismos de medición y, como se dice y lo dicen mucho los que se dedican a este tipo de productos, son fotografías del momento. Entonces, el Partido del Trabajo considera que en 4 estados de la República es necesario reponer los sistemas de encuesta y que la encuesta que se vaya a levantar tenga una certidumbre más objetiva de la realidad, porque ellos observan que lo que está pasando es que se están yendo la cargada con pura figura morenista y que esto no es ni democrático ni parte del protocolo elemental que deben de tener con este caso con los aliados políticos. El PT por muchos años esto lo habría recurrido. Sin embargo, con el petate del muerto del registro, pues como que se echaban para atrás, pero ahorita como que ya se dieron cuenta que en algunas cosas que se van a hacer en Cámara de Diputados y Senadores los necesitan, los muchos o los pocos votos que tengan, pues están reclamando pues lo que ellos creen que es justo. Al menos ya han determinado 4 estados del país que observan como necesario se realicen de nueva cuenta las encuestas, y no creo que sea algo que no debe de atenderse. El asunto es que las personas que están al frente de esta responsabilidad, que bueno, en algún momento objetivamente tenían muchos méritos, pues ahorita ya a lo mejor hasta subjetivamente esos méritos se están perdiendo. Y el gran tema es que la presidenta cometió un grave error al momento del siguiente día de la revelación de los 17 coordinadores y coordinadoras de los comités de la transformación y la defensa de la soberanía nacional en igual número de estados. Entonces ahí se comprometió a decir que había sido hermoso, transparente, y no. Un presidente de la República, una presidenta de la República no se puede aventar un tiro así, porque ella, yo creo que ni siquiera observó los resultados y menos metodologías que el que hace encuestas sabe que hay muchas mañas. ¿Qué está pasando? Que pues, los del PT ya encontraron personas que los asesoran y que les lean las encuestas. Todas las encuestas tienen asegúnes, todas las encuestas tienen grados de error. El tema del grado de error y los asegúnes es el tamaño. Si el tamaño es un coche muy trompudo, pues se pone muy brava la cosa. Eso es mucho de lo que está pasando y mucho de lo que se están entercando desde Morena, porque ya en el Consejo Nacional de Morena, si bien en el discurso del presidente del Consejo Nacional de Morena advierte que muchas personas que tienen aspiraciones le dedican a meterle dinero y deja así como un paréntesis, como diciendo que no sabemos de dónde, para llenar sus afanes personales y que están muy lejos del ideario de los procesos y de la transformación, y me refiero al gobernador de Sonora y presidente del Consejo Nacional de Morena, inmediatamente después de haber dejado la víbora chillando y ser la cabeza de las notas de muchos medios que estuvieron atentos de ese consejo que celebró el pasado sábado, termina por hacer más grandes las dudas. Pero Morena está metido en un zapato donde no van a cartar la cabeza a Ariadna Montiel o a Citlali o a alguien. Y en este escenario tengo la impresión que están visualizando la posibilidad de ver si le hacen o no caso al PT y o llegar a un punto intermedio donde el PT tenga algunas prerrogativas que hoy no tiene, y me refiero a candidaturas efectivas para 2027, no precisamente a gobernadores, sino a algunos otros puestos de elección popular. Un poquito lo que pasó en Chihuahua. Chihuahua, el candidato quedó con una muy mínima diferencia, y Ariadna Montiel y Citlali tomaron una decisión salomónica, que a lo mejor no es la más correcta, pero la tomaron. En el estado de Chihuahua, y en particular Ciudad Juárez, el procedimiento que siguen aquí muchas personas que se están inscribiendo, por ejemplo, para presidentes municipales, en Ciudad Juárez no pasará porque ya hay candidata. ¿Y dónde quedó la democracia? Porque sí, efectivamente, Andrea Chávez pudo haber ganado o tener una cantidad importante en la aceptación para la coordinación estatal, pero no necesariamente esto se endosa en Chihuahua, en Ciudad Juárez. Y bueno, así están saliendo. Y esto se parece mucho a lo que tanto criticaron y que se llenan la boca diciendo que eso no pasa en Morena. Tu punto de vista, Amira Aguilar.
1: Pues vemos al Partido del Trabajo que está pidiendo este respeto a los acuerdos que se hicieron desde el inicio, ¿no? Está pidiendo una nueva medición en cuatro estados que son Michoacán, Colima, Zacatecas y Nuevo León. ¿Por qué? Porque pues lógicamente ellos dentro de esta alianza buscan una participación en una candidatura a la gobernatura, y pareciera ser que este proceso de Morena para elegir a sus coordinadores está exento de transparencia, ¿no? Porque en muchos casos la encuesta se dio a conocer muchísimo después del procedimiento. Entonces, de hecho, hay algunos candidatos morenistas que todavía están reclamando que por qué salió otro por encima de ellos cuando ellos traían otros números, ¿no? Entonces creo que este tema de la prostitución de las encuestas ya se hizo muy evidente, y el PT está reclamando este derecho, que creo que dentro de las alianzas siempre hay desacuerdos, pero creo que esta vez no han podido llegar a este acuerdo y siguen con este temor de quedar fuera en alguna situación dentro de estas candidaturas, ¿no? Ahora, en el proceso de las candidaturas locales, vamos a ver si no surge otra disyuntiva, ¿no? Donde el procedimiento no los favorezca, y entonces sí creo que estaría en juego esta participación política tan hermanable de la que se ha hablado, ¿no? Entonces, creo que lo más importante es, y lo que está en juego es esta distribución de escaños o de poder o de espacios dentro de esta alianza. Y creo que el PT es el que más ha levantado la mano y ha renegado con respecto a este procedimiento, a pesar de que sabemos que en un inicio y en su momento pues se alinearon a lo que se había trabajado y lo que se había planteado dentro de estas mesas de negociación, pero como no se han visto favorecidos, creo que el dirigente ha salido a levantar la mano y decir, a ver, aquí estamos, formamos parte de esta alianza y lo único que estamos pidiendo es este respeto y este derecho a participación, porque al final del día el PT en la medida le aporta y le ha aportado a la alianza y a Morena, sobre todo como lo mencionabas tú, Enrique, en el sentido de las votaciones en el Congreso para sacar adelante algunas legislaciones que han presentado. Entonces creo que no se deberían de minimizar ninguno de los miembros en ningún tipo de alianza, y creo que esta vez están minimizando mucho un partido que lo único que está peleando es su derecho de participación dentro de esta alianza política que se realizó para seguir estando ahí y seguirle aportando a los objetivos que se están buscando, ¿no?
0: Efectivamente. Tu punto de vista, por favor, Sergio Álvarez.
2: La preocupación que nace en el entorno, tanto de los morenistas mismos, porque ya hubo conflictos en Guerrero, ya los hubo en Nuevo León, desde luego los hubo en Chihuahua, y ocurrió el fenómeno que comentabas ahorita, ni siquiera se ha abierto la convocatoria en Ciudad Juárez para el presidente municipal, y ya hay un candidato que ni siquiera hubo encuesta. Las inconformidades de Reginaldo Sandoval, el coordinador de la facción política del Partido del Trabajo, es pues finalmente no solamente que se vuelvan a hacer, sino que se cambie la metodología, porque el tema es que es un clamor que se escucha que las encuestas no son confiables, porque tienen que ver con el que las paga. Yo he visto unos números que es bárbaro, y cuando empieza uno a revisar realmente el análisis así del entorno, se da cuenta que no es cierto que es el que las trae todas consigo. No es de ahora, no es un asunto que no es de ahora. Ya en Morena se cuecen habas en ese tema, porque pues para acabarla, cuando ya pasa todo, sueltan la sopa, pues. O sea, no hay necesidad de andarle hablando de los delitos pasados, porque al final se empuerca la credibilidad, pues. Yo escuché a un gobernador, que no voy a decir de dónde es, que dijo que él no había ganado, que había ganado otro, pero que Andrés Manuel López Obrador dijo que él iba a ser.
0: Con licencia, por cierto.
2: Por cierto.
3: Y que sí, regresó y se fue.
2: Y entonces, pues, pero cuando ves estas cosas, dices, pues no puedo creer. Pero imagínate los aliados que dependen de esas franquicias que cada gobernatura, que cada presidencia municipal, pues les genera un ingreso, porque les acomodan equipo, porque controlan de algún modo, a su modo, las finanzas. Esto se ha sabido de siempre, porque se han convertido en franquicias los partidos, desafortunadamente, en el país, bajo la mirada complaciente, porque reciben beneficios el partido en el poder. No es de ahora. A ese verde, cómo le gusta cambiar de color. Y a muchos otros que han hecho esas alianzas, pues, de perniciosas, y que buscan su interés y no buscan el interés del pueblo o de sus gobernados. Nuevo León es un conflicto serio. Tatiana no ha pegado de grito con la presidenta, pero a Morena ya le echado. Y entonces ya fundó un movimiento que ella trae ahí, que pretende que se lleve, vaya por Morena. Pero toda esta metodología que hoy iniciaron, y que, a decir del doctor Plata, que conoce mucho el tema, son ilegales, porque empieza a gastarse dinero, que ya lo reconoció Durazo, el presidente, nada menos que el presidente de la Coordinación Nacional de Morena, o sea, el Alfonso Durazo, y gobernador de Sonora, regañado por la candidata hoy presidenta, en aquella ocasión, cuando lo regañó porque le sentaron a Noroña por un lado. En ese ejercicio ya hay clamores, ya hay inconformidades, porque esto, claro que genera una desunidad, claro que generan, es que de veras, en estas oportunidades con los coches trompudos no se puede, pues, porque traen tantas ganas del poder. El poder es tan apasionante, tan adictivo, que el que lo tiene no lo quiere soltar. Y si de casualidad se le cae la mazorca a uno, pues se pelean 50 por él. Hay 14 por aquí cerquita ya de coordinadores por una presidencia municipal. Entonces, ¿cuántos hay? ¿Cuántos han salido? Aquí también fue un circo cuando fuimos a elegir otra vez al sustituto o a la persona que iba a quedar por un tiempo. Y cuando hablaron de que quien ostentara el cargo de gobernador no iba a poder participar en el próximo periodo, pues hicieron para atrás una bola, porque normalmente, pues, estás viendo el tamaño de la mazorca, o sea, ya estás viendo el tamaño del pastel que te va a tocar, pero no lo está haciendo. Es con ¿cómo voy a servirle al pueblo si lo que quiero es servirle los 6 años, y le quiero servir y quiero que el pueblo lo recuerde, que el universo sepa que llegué y que lo hice y que hice las cosas bien? No les importa eso a nuestros gobernantes en el país de manera general. y desafortunadamente hoy con estas métricas y mediciones están generando un conflicto, y este conflicto seguramente está ocasionando una separación del grupo que en algún momento era muy unido, porque tuvo una capacidad única Andrés Manuel López Obrador para unirlo, y que hoy ese fenómeno ya no está ocurriendo, aun cuando se aventaba sus picaradas, y que ya sabemos de todas ellas.
0: Muchas gracias, Sergio. Tu punto de vista, doctor Gilberto Plata.
3: Fíjense que Rogers decía que la congruencia no solamente se sustenta en un discurso, y cuando desde el poder se deja de ser congruente, se cae en uno de los peligros más grandes para cualquier sociedad, la simulación de Estado. Esto lo traigo a colación porque estamos hablando, a final de cuentas, del partido gobernante, de la coalición gobernante de este país, y que prácticamente de manera combinada con todos sus elementos, pues tiene el control prácticamente de las 2/3 partes de este país y de los órganos de decisión más importantes. Cuando hablamos de los mecanismos en los cuales, de nueva cuenta, lo reitero, de manera tramposa y en forma de campañas anticipadas, crearon esta figura de los coordinadores de los comités de defensa de la Cuarta Transformación y la soberanía nacional. Obviamente, esto fue un acuerdo entre socios. Y creo que de lo que adolece, según las palabras, y lo que es evidente a partir de los dichos de Reginaldo, el coordinador de los diputados federales del Partido del Trabajo, es que ya no son tratados como socios, sino con un desdén. Y aguas. Aguas, porque en cualquier sistema funcional, como es la política y como es una coalición gobernante, no hay elemento pequeño y que sea de fácil prescripción. En pocas palabras, se les ocupa. Pongamos el caso de senadores. Un voto es la diferencia entre mayoría calificada para sacar adelante los últimos años los designios y propósitos de los gobernantes, sin escuchar ni consensar nada con la oposición. Y más de uno de esos votos es del PT. Lo mismo sucede en Cámara de Diputados. Entonces lo que el PT dice, oye, a ver, se acordó un mecanismo que, como tú acertadamente lo refieres, Sergio, pues Morena tiene haciéndote trampa entre ellos mismos desde hace rato. Ustedes recordarán, Enrique, cuántas nos hemos convocado, perdón, comentado, las tómbolas. Cómo de repente por casualidad salían personas que ya se sabía y que después se confirmaba quién iba a ser los bendecidos y bendecidas. Y bueno, así se siguieron. Y luego estas de las encuestas. Creo que todos los que hemos tenido oportunidad de conocer un ejercicio demoscópico, una encuesta, un formato de opinión, sabemos que el gran truco no está en otra cosa más que en dónde diriges la muestra y a quiénes, en qué sector la llevas a cabo. Eso es determinante para la objetividad, y de ahí por eso hay rangos de más menos o margen de error. ¿Qué es lo que vemos? Que donde sí ha sido más que evidente es en estos estados donde el PT dice, oye, aquí está bien que me veas la cara, pero aquí te volaste la barda. Nuevo León es uno de los casos de mayor proyección que podemos dar en este aspecto. Pero fíjense que también es que en el pecado llevan la penitencia. Cuando has sido cómplice de picaradas, ¿por qué te quejas cuando te las hacen a ti? O sea, como dirían en el rancho, en el pecado llevan la penitencia. Si tú has permitido fraudes a la ley, simulaciones, una integración con una mayoría calificada artificiosa, la cooptación de organismos jurisdiccionales en materia electoral, en pocas palabras, ha sido cómplice en la construcción de todo este andamiaje que le ha permitido hoy a Morena no solamente decirnos a los mexicanos, sino ahora a uno de sus socios, si te gusta bien, si no, aquí mandamos nosotros. Entonces, ¿qué consecuencias puede haber? Siendo francos y honestos, el PT técnicamente tendría que haber desaparecido

0: con romper, pero yo no veo el PT rompiendo con Morena ni con el Verde. Hay que reconocer que en esta parte a lo mejor han sido mucho más exitosos en el Verde, porque también eso es muy dado, lo pongo como ejemplo, los nuevos ricos de repente quieren juntarse con otro nivelito, entonces parece ser que los compañeros de izquierda, de ideología, etcétera, etcétera, hoy a Morena ya no le parecen tan atractivos ni presentables como sus nuevos amigos del Partido Verde Ecologista. Entonces, creo que en estas sumas y restas de la repartición del poder va a seguir perdiendo el PT, pero yo dudo bastante que se salgan de ese corralito en el que están. Esa es mi opinión.
1: Finalmente hay una realidad, ¿no? El PT no es un partido que en muchos estados de la República tenga posibilidades de hacer frente, o si no hubiera entrado en el proceso de las encuestas, de tener a alguien propio que hubiera equilibrado o simplemente una carta para negociar otras cosas. Eso no lo tiene el PT. El Verde anda muy parecido, hay que ver mucho en un sentido muy, muy del espíritu del Partido Verde como institución política. En el caso de Sinaloa es un ejemplo nacional. Hay que decir que el Partido Verde en Sinaloa tiene un sistema de reclutamiento de lo que ellos mismos le dicen el cascajo. Y bueno, el cascajo termina por ser una cantidad de producto que puede ser contaminante. Hay que decir que ese cascajo que han reclutado pues hizo pues giras a lo que quedó del PRI o lo que queda del PRI. Pero en muchos sentidos han jugado con cartas más ocultas para los efectos de tener resultados a la hora de sentarte en la verdadera repartición de los panes, con posibilidades o no. Y hay que ver, por ejemplo, quién puede negarle al Partido Verde Ecologista de México la bancada que tienen en Sinaloa, de las sandías, ya muy ampliamente discutida. Entonces, teniendo sandías, tienen una gran representación, que los números del partido en el estado y fuera del estado. Miren, tenemos tantos diputados locales en Sinaloa y tantos regidores. Lo que no dicen es que son sandías. Este es un juego que tengo la impresión que en este aborazamiento de Morena por tener todas las cartas en su control, les falló. Y en este les falló, pues tendrán que acostumbrarse a que habrá gente que puede estar en desacuerdo, con mucho ruido, pero también con algunos votos que para las reformas que se vienen por parte de Morena, eventualmente los puedan necesitar. Así estamos llegando al final. Amira, muchas gracias, muy buenas tardes.
2: Muy buenas tardes, Enrique. Gracias al auditorio que nos escucha, gracias amigos por la compañía.
1: Sergio, muchas gracias, muy buenas tardes.
3: Muchas gracias, Enrique, muchas gracias al auditorio, gracias amigos por compartir esta mesa. Muy buenas tardes, Sinaloa.
1: Muchas gracias, doctor Gilberto Plata.
0: Muy buenas tardes, Enrique, muy buenas tardes, Amira, muy buenas tardes, Sergio, muy buenas tardes, Sinaloa.
1: Muchas gracias a usted por el favor de su atención, y a nombre de todo este equipo de profesionales de la comunicación, la radiodifusión, el periodismo y las redes sociales, Enrique Gil Vargas le agradece el favor de su atención y le invita para que mañana a esta misma hora nos acompañe en La Revuelta y Media, y por supuesto en punto de las 6 de la mañana nos acompañe en viva la noticia matutino. Gracias, que tenga un excelente fin de lunes.
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Hola, hola, Crayola, buenas tardes. Ya casi noches, aquí estoy de vuelta con ustedes. Es la 88.9, la que buena de Wasabe en este lunes, San Lunes, lunes 12 de octubre. ¿Cómo andamos, mi gente bella? ¿Cómo se siente esta energía de lunes, de arranque de semana? ¿Cómo le fue este lunes? Ya ahorita la mayoría de las personas desocupándose de sus responsabilidades que tuvieron el día de hoy. ¿Cómo le fue? ¿Cómo le fue este comienzo? Yo espero que muy bien, al 100. Y si por alguna razón, por alguna piedrita en el camino que de repente nos la encontramos, ¿verdad? O ciertas situaciones que de repente como que nos tumban el ánimo que traemos y nos hacen tener un giro de 360 grados. Sin embargo, está en nosotros no caer, ¿no? En esa energía, esa corriente fuerte que nos arrastra, nos quiere arrastrar y quitar nuestra alegría, nuestra luz, pero no hay que permitirlo, cancelarlo y decir, ¿sabes qué? Yo no soy eso, yo me rediseño, yo le echo todas las ganas y siempre, cada situación me va a ayudar a ser mejor cada día para reinventarme, para ser la mejor versión de mí y usted también. Todos debemos de ser nuestra mejor versión día a día. Claro que sí, hay que echarle muchas ganas a la vida, porque a veces se vuelven difíciles muchas situaciones y cuesta echarle ganas. Cuesta. Pero la actitud es muy importante, mi gente. Se lo dice alguien que también de repente batalla, pero que sabe que no hay de otra, porque nadie va a venir a rescatarte. Si bien tenemos amigos y ángeles que aparecen en nuestra vida, personas que Dios, el universo, los puso para que estén ahí a apoyarnos, realmente todo depende de uno mismo. Esa es la verdadera realidad. No es hacia afuera, es hacia adentro. Y siempre andamos buscando hacia afuera cuando todo está aquí en nosotros mismos. ¡Ay! Ando muy inspirada el día de hoy. ¿Qué me pasa? Saludos, gente bonita que esté en sintonía de la que buena. Saludos para ti donde quiera que te encuentres, desde el lugar recóndito que me estés saludando. Te mando un saludote bien grande con toda la buena vibra. Saludos a nuestro amigo Natividad, mejor conocido como el Diablito, que hace me hizo escucharlo. Me marcó ahorita aquí a la línea telefónica. Ya ven que estuvimos algunos días sin teléfono y no sé qué pasa, porque dice que nos había marcado ya cuando ya teníamos teléfono, pero que no, que sonaba ocupado. Es que de repente se empezó a reportar toda la gente y ya le ganaba a nuestro amigo Natividad. Son los que buenos recuerdos. Vamos a hacer este viaje en el tiempo. Acompáñame. Ya estamos en la estación, a punto de subir este tren que nos va a llevar por distintas épocas, 80s, 90s, parte del 2000. Música que nos conecta con el ayer, que nos mueve todas las emociones. Mucha nostalgia. Hoy presentan los que buenos recuerdos. Viene la gran Shakira, el príncipe de la canción José José, Joaquín Sabina, los Bukis, Estela Núñez presente hoy, Vicente Fernández, RBD, Marconi e Isa González, Guadalupe Pineda, Pablo Ruiz, Noelia y algo más. 687-87-195-93. 7 de la tarde con 18 minutos y nos vamos con esta colombiana, recordando esa canción. Es la tortura, son los que buenos recuerdos. 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
14: La temperatura.
0: 30 grados.
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34 minutos después de las 7. Son los que buenos recuerdos. ¿Qué les parece si seguimos en este viaje? Nos vamos a ir a principios de los 80. Llegaron los Bukis. Es mi fantasía. Son los que buenos recuerdos. 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

0: 7:48.
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10: La temperatura.
11: 30 grados.
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8:06 de la noche. Oigan, llegó el momento de despedirme. Espero que haya disfrutado esta hora especial de puros qué buenos recuerdos. Hay que irse a descansar, hay que ir a casita, porque mañana nos espera otro día de actividades, de responsabilidades, y pues hay que ir a recargar, así como el cargador de nuestro celular, nuestro cuerpo, nuestro ser también necesita recargarse, y qué mejor que a través del descanso. Bueno, primero hay que ir a cenar o hacer algo tranquilo, ¿no? Algo tranquilo antes de quedarse en casita. Saludos a toda la gente que me estuvo acompañando esta hora, Tenemos una cita el día de mañana a partir de las 5 de la tarde. Me voy con esta rolita que me encanta. Vamos a escuchar esto, señoras y señores. Se va hasta Los Ángeles del Triunfo para complacer a nuestro amigo Richard. Yo soy Elena Jiménez. Estos fueron los qué buenos recuerdos. Buenas noches. Hasta luego. 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
1: 8:10.

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0: 8:23.
1: La temperatura.
0: 30 grados. 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
2: 8.42.
3: 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La temperatura.
2: 29 grados.
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4: La temperatura.
5: 29 grados.

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1: La temperatura:
3: 28 grados.
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0: 1020.
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6: La temperatura
0: 28 grados.
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0: 32.
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0: 10:41.
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5: La temperatura.
1: 27 grados. 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

0: 11:20.
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5: La temperatura.
2: 27 grados. 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

0: 1332.
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0: 11:43.
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10: La temperatura
1: 27 grados. 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

0: 12:18.
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2: La Temperatura
3: 27 grados.

0: 12:52.
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4: La temperatura
1: 27 grados.
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0: 33.
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0: 47.
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5: La temperatura
0: 26 grados.
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0: 13.
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2: La temperatura.
1: 26 grados.

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5: La temperatura.
0: 26 grados. 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

0: 19.
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2: La temperatura.
1: 26 grados.

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3: La temperatura.
0: 26 grados. 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

0: 2420.
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2: La temperatura.
1: 26 grados.

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1: 436.
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0: 451.
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5: La temperatura
0: 25 grados.

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0: La temperatura.
1: 25 grados.
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0: La temperatura.
1: 25 grados.
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0: 6-1.
1: 55 kilómetros al oeste de Cabo Corrientes, Jalisco, y es huracán categoría 1. En el servicio, en el reporte de las 6 de la mañana del Servicio Meteorológico Nacional, se ubica a esa ubicación, valga la redundancia, y a 320 kilómetros al sur sureste, suroeste de Mazatlán, Sinaloa, con vientos máximos sostenidos de 150 kilómetros por hora y rachas de 185 kilómetros por hora. Las bandas nubosas de Simon ocasionarán lluvias muy fuertes de 50 a 75 milímetros. Y bueno, en lo que tiene que ver con los vientos, ya le repito, estarán hasta 250 kilómetros por hora. La condición es que esta lluvia estará provocando esa cantidad de agua en el sur de Sinaloa. Y hay un nuevo pronóstico que establece distintas posibilidades de ingreso en días diferentes a los que se habría venido posibilitando en el destino de este fenómeno meteorológico al tocar tierra. Así pues, esta información. Hoy se suspenden clases otra vez por segundo día consecutivo en los centros educativos del sur de Sinaloa, desde Elota, San Ignacio, Mazatlán, Concordia, Rosario y Escuinapa. Esto pues como medidas preventivas para este huracán Simon, de muchas variantes y de muchas condiciones diferenciadas y pues diferentes a lo que se ha venido estableciendo durante la jornada de ayer, y hoy también indica diferencias en lo que le hemos venido informando. Ya le estaremos actualizando la información a cómo esta esté fluyendo por las autoridades meteorológicas de el Servicio Meteorológico Nacional y de el país. Así pues, yo la saludo con mucho gusto y los saludo con mucho gusto. Decirles pues que hay que estar muy atentos por muchas razones con esta condición meteorológica del Servicio Meteorológico Nacional. Le digo que en información más reciente del Sistema Estatal de Protección Civil, el huracán Simon, que es categoría 1, se mantiene en 320 kilómetros al sur suroeste de Mazatlán y presenta vientos máximos de 150 kilómetros por hora. Mantiene su movimiento al oeste noroeste a 6 kilómetros y es muy probable que se tengan cambios en su trayectoria y velocidad de vientos, es decir, la posibilidad de que ascienda a un nivel de huracán distinto a la de la categoría 1. Y bueno, ya le repito, le estaremos informando. Incluso en lo que tiene que ver con la dirección, esta se

0: modifica y eventualmente, hasta el reporte que nos hacen llegar de gobierno del estado de Sinaloa, a partir de lo que visualiza Protección Civil, si bien en este momento se encuentra como categoría 1, y así se mantendría eventualmente hasta las 12 del día de hoy, es muy probable que por la tarde se modifique a categoría 1 también, y la trayectoria que inicialmente era muy clavada hacia el norte, hacia el sur de Sinaloa, se esté modificando hacia el norte de Sinaloa. Y con el norte de Sinaloa le quiero decir que estaría para el norte de el municipio de Guasave y una buena parte de el municipio de Ahome. Así que ahora sí que, como en el Big Brother, las reglas cambian, las condiciones cambian, y estaremos pues actualizándole la información a través de nuestro espacio informativo y por supuesto a través de las redes sociales de Viva la Noticia. Ante, le repito, ayer en la noche le decía, y en la mañana también, de que este tipo de fenómenos son muy erráticos, muy diferenciados, y el último ciclón que yo recuerdo que estaba al sur y terminó estando en el norte es el Ismael, que por errores de mucha naturaleza y porque los cambios fueron muy radicales, entró por el norte de Sinaloa y no se avisó a tiempo a la flota que estaba ya en alta mar. Entonces era muy importante que las autoridades de Protección Civil, la Armada de México y todos los que están involucrados en estos manejos de lo que es un sistema meteorológico tan errático como este, pues estén atentos. Ayer en Mazatlán se celebró una reunión con la titular de Protección Civil del Gobierno de la República. Estuvieron los representantes del Ejército, de la Armada de México, estuvo por supuesto la presidenta municipal de Mazatlán, Estrella Palacios, pero en esas condiciones este tipo de visualizaciones y modificaciones tendrán que llevarse hacia el norte de Sinaloa, a Guasave, a Ahome, a la ciudad de Los Mochis, porque, le repito, se ha modificado la trayectoria en el pronóstico. Así de errático está siendo, y bueno, yo le reitero estar prevenidos, le estaremos informando en esta posibilidad de pronóstico. Esto se modifica para jueves o viernes, pero aún es muy prematuro para establecer el día donde tocaría tierra y el punto donde tocaría tierra. Le repito, el pronóstico es para el norte de Sinaloa. Y bueno, la saludo con mucho gusto y saludo también con mucho gusto a mi estimada compañera Claudia Grajo. Claudia, qué gusto saludarte, muy buenos días.
1: Muy buenos días, Enrique, amigos de Viva la Noticia, a todo Sinaloa y a cada una de las personas que en estos momentos se están conectando con nosotros, ya nos están viendo, nos están escuchando. Sean bienvenidos a una emisión más, por supuesto. Los invitamos a que se queden con nosotros durante todas estas horas para que no se pierda nada de la información que tenemos para cada uno de ustedes, considerando estos pronósticos que hemos estado teniendo desde el fin de semana. Aquí en Viva la Noticia lo va a poder encontrar, ya lo sabe, en nuestro portal vivalanoticia.mx o a través de nuestras diversas redes sociales. Esperando, por supuesto, que se estén levantando de la mejor manera posible durante este martes 13 de octubre. Algunos dirán que martes 13, algunos piensan que es de mala suerte, otros también piensan que es de buena suerte. Ya cada quien decidirá cómo tomar este día, pero lo que sí, como lo debemos de tomar, es con toda la energía, con el buen positivismo que se merece para continuar haciendo nuestras actividades diarias, que seguramente ya se está listando para ir al trabajo, está en el trabajo ya, está yendo, está regresando de los trabajos o simplemente está haciendo quehaceres del hogar. Así que los invitamos a que se queden con nosotros durante todas estas horas para esta información y por supuesto todo lo que va a estar sucediendo durante este día, aquí nosotros les estaremos informando. En cuestión, pues seguirles recomendando en cuestión de las temperaturas que pues estarán altas todavía durante toda esta semana en el estado de Sinaloa, temperaturas desde los 35 grados centígrados hasta los 38, 40 grados centígrados. Ni qué decir, las sensaciones térmicas que también han estado bastante intensas durante estas últimas semanas. La humedad también desde el fin de semana lo pudimos estar notando, una humedad bastante, bastante intensa, que seguramente a más de una persona en muchas ocasiones pues le provoca ciertos síntomas, ya sea dolor de cabeza, a lo mejor alergia y diversas cosas. Así que lo importante es seguir tomando estas recomendaciones que los expertos han estado haciendo durante toda esta temporada de calor, las cuales son pues mantenernos muy bien hidratados, tomar sus 2 litros de agua al día, algún suero de su preferencia y de ser necesario, por supuesto, y siempre pues estarnos cuidando de estas altas temperaturas, de los rayos del sol también que han estado bastante intensos. Nunca olvidar nuestro protector solar y pues seguir a como hemos seguido durante estos últimos meses, protegiéndonos para evitar alguna deshidratación, algún golpe de calor o agotamiento por calor, que vaya que han estado bastante, bastante intensos.
0: Efectivamente, el servicio meteorológico del NOAA en el Pacífico también establece este cambio de posibilidad de arribamiento a tierra de este fenómeno meteorológico y se perfila según este sistema que para que el jueves de esta semana este fenómeno meteorológico esté arribando al norte del estado de Sinaloa y en esta posibilidad se indica que estaría por ahí de el jueves en ese sector. En este pronóstico sí está muy hacia el norte y bueno, así se está visualizando. Esto estará provocando lluvias que según los pronósticos serían de hasta 75 milímetros en el sur de Sinaloa durante el día de hoy, y en esta viraje estaría bordeando las costas del Pacífico durante todo el día de hoy, el miércoles y mucha parte del jueves. Así pues, esta condición que pues es un ajuste, como le he venido diciendo, que con huracanes tan erráticos los ajustes pues pueden ser pues así muy arbitrarios, muy de pronto, y bueno, en muchos sentidos las modificaciones hacen que las estrategias se modifiquen. Si hay alguna buena noticia hoy es que el equipo de la gobierno federal se encuentra desde ayer en Sinaloa y esta información pues seguramente ellos ya desde muy temprano la procesaron, o si no es que desde la madrugada del día de hoy y la noche del día de ayer, y pues seguramente estarán dando el primer seguimiento y también llevando esta condición. Pues así pues, los saludamos y las saludamos en esta mañana de jueves a todas y mañana de martes a todas y a todos en estas condiciones. Vamos a más, Claudia Araujo.
1: Así es, y comentarles y recordarles en dónde nos van a poder estar escuchando. Usted sabe que en Mazatlán estamos transmitiendo a través de la pionera de la radio, la Qué Buena 105.1. También nos va a poder estar escuchando en Concordia, Rosario y Escuinapa, así como en el norte de Nayarit. En la Cruz de Lota, a través de Oscar 90.1, usted nos va a poder estar sintonizando, pero también en el municipio de San Ignacio y el Valle de Culiacán. Por la mejor 104.1, usted sabe que nos escucha en los municipios de de Navolato, Culiacán, Badiraguato, Mocorito, la Sierra de Durango y el histórico Tamazula en el estado de Durango. En Guasave, a través de la Qué Buena 88.9 nos va a poder estar escuchando, pero también nos va a poder estar sintonizando en el municipio de Sinaloa y en los municipios del centro norte de Sinaloa. Y en Los Mochis, a través de la Qué Buena 90.1, también nos va a poder estar escuchando en el municipio del Fuerte y Choix, así como la Sierra de Chihuahua y el sur de Sonora. Los saludamos, por supuesto, a cada uno de ustedes que día con día están ahí con nosotros y nos permite estarle informando. Y no solamente a las personas que nos escuchan y nos ven en todo el estado, en los municipios, sino siempre les decimos un poco más allá. En Estados Unidos, en particular en Miami, Florida, en Chicago, Illinois, en el estado de California, en las ciudades de San José, Eureka, Delano, Los Ángeles, así como también en el estado de Arizona, en Phoenix, en Tucson, en Nogales, en el estado de Texas, en Galveston y en Houston. Un gran, gran saludo, por supuesto, a cada uno de ustedes que, pues, de nueva cuenta están con nosotros, que siempre es grato tenerlos aquí y que, por supuesto, siempre nos permita estarle informando como se merece. Continuando con pues este día, celebrar, por supuesto, y saludar a todas aquellas personas que este día cumplen años, pero también el santoral de este martes 13 de octubre. Celebramos a San Eduardo III, el Confesor, a San Rómulo de Génova, a la Beata Magdalena, a Santa Chelidonia, a la Beata Alejandrina María da Costa, a San Florencio, a San Geraldo, a San Leobono, a San Luvencio, a San Simberto. También celebramos a San Teófilo y a San Venancio de Tours. Muchísimas felicidades a cada una de las personas. Si es que usted trae algunos de estos beatos, de estos santos y los celebra, muchísimas felicidades. Ya las personas que este martes 13 de octubre están cumpliendo años, también muchísimas felicidades. Que este año que comience en su vida sea uno de los mejores. Que todos aquellos deseos que usted pida se le hagan realidad. Déjese apapachar, reciba todo el amor que se merece. También déjese consentir, disfrute mucho sus comidas. Y por supuesto, este día acompáñelo con un delicioso pastel.
0: Efectivamente, celebre pues con alegría su onomástico, su cumpleaños. Y que las cosas que usted está, pues, previendo salgan tal como usted lo quiere. Ya en los avances de la información, la gobernadora del estado, Graciela Domínguez Nava, ha sido muy puntual en el seguimiento de lo que es este fenómeno meteorológico Simon. Y bueno, ha sostenido reuniones para dar puntual seguimiento. Y bueno, se mantiene la alerta ante posibles efectos de este huracán Simon, categoría 1. Y bueno, el escenario de la cambio de trayectoria en el Instituto Estatal de Protección Civil ya lo ha planteado. Suman 18 planteles afectados por las lluvias en el estado de Sinaloa, según el Instituto Sinaloense de Infraestructura, quien se supone los estará auxiliando. Los pescadores de la presa Huites podrían mantener esta veda hasta el próximo 15 de octubre, porque las condiciones del mercado están bastante desfavorables para la comercialización de sus productos. La Secretaría de Salud de Sinaloa arrancó este lunes la campaña de vacunación para la temporada invernal 2026 y 2027. Este día le presentamos la segunda parte del video reportaje La depresión posparto, una realidad que va más allá del nacimiento de una criatura. Vamos a los avances de la información en Mazatlán y el sur de Sinaloa con mi compañera Claudia Araujo. Si eres tan amable, Claudia.
1: Claro que sí, y comentarles que si bien el día de ayer se tenía previsto, o bien con todos estos pronósticos, se decía que el huracán Simon estaría tocando tierra entre la Cruz de Lota y también Mazatlán, esto durante las primeras horas del próximo jueves. Sin embargo, como sabemos, ha estado cambiando un poco su trayectoria, y es por ello, y es lo importante de mantenernos informados a través de los canales oficiales. También comentarles que en espera del posible impacto del huracán Simon en Mazatlán, pues ya tienen listo 4 refugios temporales para auxiliar a la población. Y de comentarle que también el alto voltaje en playas de Mazatlán, pues tiene en crisis a los comerciantes de la zona. y la actividad del transporte de carga en Mazatlán pues registra ya una caída del 70%, situación que mantiene pues claramente al sector en una crisis pues está ante la disminución tanto de obras públicas y privadas. Ya sabe que esta información y más la va a poder encontrar con nosotros en Viva la Noticia.
0: Efectivamente, le tendremos la información policíaca, la información de los deportes con Charlie Calderón, por supuesto también Chismecito Time con Claudia Araujo, y estaremos también presentando entrevistas con Jesús Vil Mendoza, que es el coordinador municipal de Protección Civil. En muchos sentidos, si bien el tema del huracán hasta el momento no perfila a la ciudad de Culiacán, a la zona centro de Sinaloa, pues sí, los elementos de protección y de previsión por las lluvias que eventualmente puede dejar en esta trayectoria que se está modificando, pues será muy, muy relevante para usted. También estará Emilio García, director de proyectos de la Secretaría de Economía, y pues estamos pues platicando con él de algunas de las novedades que tiene esa dependencia estatal en Sinaloa. Son las 6:21, vamos a una pausa comercial. Al regreso de la pausa, mi compañera Lupita Solís le estará entregando el número de WhatsApp de Viva la Noticia y también le estará dando el pensamiento del día. Una pausa y regresamos.
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1: Las 6:26 y es momento de pasar con nuestra compañera Lupita Solís para que nos dé el número de WhatsApp. Lupita, muy buenos días.
15: Hola Claudia, muy buenos días a ti y a todo el auditorio de Viva la Noticia. Un gusto saludarte ya en esta mañana de martes 13 de octubre, arrancando en esta mañana llena de información, invitándolos para que se comuniquen con nosotros a través de WhatsApp en cabina. Si usted tiene alguna denuncia, algún comentario, algún saludo, alguna felicitación, lo puede hacer llegar con nosotros. Anote bien el número de WhatsApp 6674-184282. Se lo repito, 6674-184282. Por supuesto, saludos a toda la gente que está pendiente, mandando sus mensajitos de buenos días para Marisoto, para doña Rosy Aragón, para Rafael y por supuesto para Luis Jacobo. Gracias por estar pendientes con sus mensajitos de buenos días. Ahora bien, nos vamos con esta frase para iniciar y arrancar con todo en esta mañana. Hay días en los que haces mucho, otros en los que apenas puedes con lo necesario y ambos cuentan. No te castigues por no estar exactamente donde imaginas estar. También estás creciendo en los días que parece no llevarte a ningún lado. Que tengan todos una excelente mañana.
1: Muchísimas gracias, Lupita Solís, por este pensamiento del día que vaya que va a dejar. Que nos va a dejar pensando durante todo este día y por supuesto tomar en cuenta cada una de estas palabras y no, pues en algunas ocasiones, en algunos días, pues no exigirnos tanto. Así que ya se los dejamos a su consideración. Pasando al clima y saber cómo nos va a estar tratando un poco pues estas temperaturas y por supuesto estas precipitaciones. Decirles que el clima en Sinaloa para este martes 13 de octubre pues está influenciado por la cercanía del huracán Simon, lo que genera condiciones de cielo medio nublado a nublado, un ambiente caluroso y probabilidad de lluvias en varias regiones del estado. Comentarles en lo que es Culiacán, las temperaturas máximas estarán desde los 36 grados centígrados hasta los 40 y la mínima de 25 grados centígrados, con un cielo parcialmente nublado con probabilidad de lluvias de hasta un 40%. En lo que es Mazatlán y el sur de Sinaloa, las temperaturas estarán pues desde los 34 grados centígrados hasta los 37 grados centígrados y un ambiente bastante bochornoso, pues con la presencia de nubosidad y potencial de lluvias fuertes, pues esto también debido a la circulación del huracán Simon frente a las costas del Pacífico. En lo que es Salvador Alvarado, la temperatura máxima estarán desde los 36 grados centígrados y la mínima desde los 20 con un cielo bastante nublado. En Angostura también tendrán temperaturas desde los 35 grados centígrados con cielo nublado y baja probabilidad de lluvia. En lo que es Ahome, Guasave y Mocorito, pues también comentarles que las temperaturas máximas estarán desde los 36 grados centígrados con cielo mayormente nublado y un ambiente caluroso. Así que pues comentarles en sí las temperaturas estarán manteniendo, como bien les comentaba al principio, desde los 35 grados centígrados hasta los 40 grados centígrados. Las sensaciones térmicas también estarán bastante intensas y pues las recomendaciones, como siempre les hacemos, pues mantenernos informados a los avisos del Servicio Meteorológico y por supuesto de Protección Civil, pues ante estos posibles cambios, vaya, en la trayectoria también o efectos de lluvia en la entidad por el huracán Simon. Así que lo más recomendable siempre pues visitar estos canales de difusión que sean 100% confiables y por supuesto todas aquellas recomendaciones que nos han estado haciendo, tomarlas en cuenta. Hay que recordar que también en lo que es aquí la capital sinaloense se tiene pues ya activo el operativo con estas acciones de prevención ante también esta cercanía, en donde se encuentran alrededor de 600 elementos pues en coordinación para trabajar pues claramente por la protección de cada una de las personas. Y por supuesto nosotros también debemos de poner de nuestra parte de si estamos en alguna parte, nos agarra la lluvia y a lo mejor esa zona, esa calle, esa colonia rápidamente se llena de agua, pues detenernos un poco, ponernos en un lugar seguro, no aventurarnos, no retar a la naturaleza y de ser necesario, pues llamar al 911 para que sea auxiliado.
0: Efectivamente es muy importante pues que usted esté muy, muy atento a lo que puede suceder. Hay diversos modelos que se pueden estar presentando y al estar direccionado hacia el norte de Sinaloa este fenómeno meteorológico, si bien en el reporte inicial de la Comisión Nacional del Agua a través del Servicio Meteorológico Nacional, las lluvias serían entre 50 y 75 milímetros en el sur de Sinaloa. Esto se estará modificando y en el camino, por llamarlo de una manera, que siga este fenómeno meteorológico que está modificándose continuamente y que ahora se dice que podría tocar tierra en el norte de Sinaloa, la condición sería de ¿en qué condición? En condición de huracán. Algunos pronósticos lo ponen como tormenta tropical incluso, pero de todas formas pues estaremos muy atentos actualizándole la información de lo que suceda con este fenómeno meteorológico. Seguramente en la información que esta mañana dé la Presidenta de la República, la doctora Claudia Sheinbaum Pardo, en la conferencia mañanera del Pueblo de México, habrá datos, porque le repito, la titular de Protección Civil en el país desde ayer en la mediodía empezó a tener actividad en Mazatlán, tuvo reuniones con los representantes de la región militar, de la Marina Armada de México, autoridades municipales, autoridades estatales, y bueno, ahí está esta dinámica que están siguiendo. Son las 6:32, vamos a ir a una pausa comercial. Al regreso de la pausa le estaremos presentando el comentario con Sergio Álvarez.
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2: 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Sergio Álvarez nos tiene listo el comentario agrícola.
0: Son las 6:36 y tenemos más para usted en Viva la Noticia, y está con usted y con nosotros Sergio Álvarez con su comentario del día. Mi querido Sergio, qué gusto saludarte, muy buenos días.
24: Muy buenos días, Enrique, qué gusto saludarte, qué gusto saludar al auditorio en esta mañana, donde se siente el nublado bajo los efectos indirectos de los desprendimientos nubosos de los fenómenos que estamos viviendo. El huracán Simón, que ha cambiado de trayectoria por varias ocasiones, y aunque ha bajado la intensidad, no es motivo para confiarnos. ¿Qué está pasando? ¿A qué se deben estos fenómenos? Y vale la pena entenderlo un poco para tratar de protegernos cuando ocurren estas cosas. El fenómeno del Super Niño que hoy estamos viviendo, los 26 y 27, ya ha vivido el 82, 83, el 2007, 2008, el 16 y 17, con efectos catastróficos que se caracteriza porque baja los huracanes en el Atlántico y suben en el Pacífico Ecuatorial, Pacífico Oriental Ecuatorial. El Oriental Pacífico en general es toda América, abarcando desde Alaska hasta la Patagonia. Y si uno lo ubica en el Ecuatorial, que es desde Sudamérica y que abarca hasta México, está sufriendo cada tanto tiempo de manera errática y no programada. Estas observaciones las hacen los científicos por la importancia que tiene. Estas variantes consisten en que el agua superficial del Pacífico Oriental Ecuatorial se están calentando. Al calentarse están fomentando el crecimiento de estos huracanes. Huracanes que traen unas características muy, muy especiales, pero además, como consecuencia de este Super Niño, hay una serie de cambios climáticos que estamos percibiendo y sintiendo. Usted lo ha sentido seguramente, el sol tiene una cantidad de rayos UV muy, muy intensa. El sol quema. Este año ha sido completamente diferente en la intensidad. Esto cambia la vegetación, cambia la nutrición de los mares, el tipo de peces o algunos peces desaparecen o bajan su población porque no se adaptan. Todos estos cambios medioambientales, los calores son más extremos. Pues bueno, cada que se presenta este fenómeno, hay sequías en algunos lados e inundaciones profundas en otros. Estos cambios nos afectan a todos, afectan la vida marina, afectan los fenómenos estos porque se vuelven más impredecibles al alimentarse de calor y seguir los chorros de agua caliente que están en el Pacífico, en nuestras costas, normalmente se vuelven potencialmente más fuertes para nosotros. Pues este año y el que sigue, el 27, se tiene pronosticado que es el superniño, que estamos viviendo este fenómeno del superniño. Por eso vimos tres huracanes juntos en el Pacífico. Hace algunos años vimos cuatro en un solo evento. Pues bueno, vamos a tener que lidiar con estas condiciones. Por tal motivo, asegurarnos de no confiarnos en ningún momento, como por ejemplo para el sábado que se espera que impacte en Guasave, que esos son los últimos cambios que ha tenido. Cuando se esperaba que pasara al sur de Sinaloa, hoy ha movido su trayectoria, pero lo mueven eso, las corrientes de aguas superficiales que son calientes y que alimentan el fenómeno y que hacen que se mueva. Vamos a tener temperaturas muy intensas todavía. Aguas fuera de ciclo, ciclones fuera de ciclo. Vamos a tener ciclones o huracanes que cambien de trayectoria. Por tal motivo, estar atento a lo que nos están informando de manera muy responsable, porque al final de cuentas estos efectos pueden sorprendernos. Y al sorprendernos, estas depresiones que se pueden convertir en una noche de categoría 1 a categoría 4, podría generarnos alguna complicación si vivimos en zonas costeras. Hoy tenemos algunos efectos ya devastadores de esta temporada en Mazatlán. El malecón tiene fracturas, en Altata el malecón está despedazado literalmente. Y entonces el aumento de la marea o del nivel del mar está causando estragos en algunas zonas costeras. Pues bueno, esto se acrecenta cuando llega un huracán de magnitud alta. La cantidad de lluvia que nos va a llegar, aunque la necesitamos, pues quisiéramos que no trajera los daños que nos han traído otros huracanes que hemos vivido. Por tal motivo, estar atentos hoy, principalmente en estos tiempos en que vivimos este fenómeno del superniño, que son condiciones extraordinarias de temperaturas con modificaciones al estrés de las personas por la temperatura que estamos viviendo. Aquellos que tenemos colaboradores o participamos con colaboradores en actividades, hay que encontrar las formas de mitigar estos efectos negativos para tratar de poder sobresalir o salir de estas condiciones sin nada que lamentar. Pues bueno, este Simón hoy está en el Pacífico y camina, viene muy lento, viene avanzando. Los efectos a partir del jueves empezarán a sentirse, el viernes un poco con más intensidad, y se supone que el impacto hoy dicen que es en Guasave. Así es que, pues bueno, a cuidarnos todos.
0: Efectivamente, es muy relevante. El Servicio Meteorológico Nacional en su página pone esta dirección en el norte de Sinaloa, y bueno, en esta condición hay situaciones que se estarán presentando y que se modifican, porque aun cuando en Conagua Clima la lluvia pronosticada para Sinaloa está en el sur y está en el orden de los 50 a los 75 milímetros, quizás en media hora, una hora, esto se modificará. Seguramente el reporte que da la presidenta Claudia Sheinbaum cuando hay este tipo de fenómenos meteorológicos en el país, y bueno, en un enlace seguramente que se estará dando con la presidenta y la responsable de Protección Civil, que es una mujer muy proactiva, no le da la vuelta a los huracanes, a los ciclones, a los fenómenos, a los temblores, y siempre está ahí dándole la información actualizada a la presidenta en su conferencia mañanera. Y bueno, ahí está esta situación, y qué bueno que la comandante en jefe de las Fuerzas Armadas del país esté informada, pero sobre todo tomando decisiones de las que se tienen que tomar. Sergio, muchas gracias.
24: Enrique, muchas gracias, y muchas gracias al auditorio.
0: Estaremos muy muy atentos y vamos a más. Y tú me dices, Claudio Araujo, ¿hay algo, no? Ah, bueno, vamos a la información. Les digo que la gobernadora del estado, Graciela Domínguez Nava, ha estado muy atenta al seguimiento durante los últimos quizás 5 días de este huracán Simon, y bueno, ayer no fue la excepción. Vamos con esta nota a mi compañera Irene González.
4: Ante el avance y la proximidad del huracán Simón al territorio estatal, la gobernadora Graciela Domínguez Nava encabezó este lunes una reunión de trabajo en el Centro Estatal de Operaciones para coordinar las acciones preventivas e interinstitucionales orientadas a salvaguardar a las familias sinaloenses. Durante el encuentro, las autoridades evaluaron los pronósticos meteorológicos más recientes, la capacidad y nivel de almacenamiento de las presas en la entidad, así como el monitoreo permanente del fenómeno hidrometeorológico, con el propósito de garantizar una respuesta inmediata ante eventuales afectaciones. La mandataria estatal informó que como parte de esas acciones participó también por la mañana en el Gabinete de Seguridad que encabeza la Presidenta de la República, Claudia Sheinbaum, donde se dio seguimiento a la estrategia de prevención y mitigación de riesgos desplegada de manera conjunta entre el Gobierno del Estado, la Federación y los 20 municipios. Como parte del operativo, las corporaciones de auxilio y protección civil mantendrán brigadas activas y esquemas de vigilancia en las zonas con mayor riesgo de inundación o deslave. Finalmente, las autoridades exhortaron a la población a mantenerse informada exclusivamente a través de los canales oficiales, evitar el cruce de arroyos y cuerpos de agua en crecimiento e identificar con anticipación la ubicación de los refugios temporales habilitados en sus respectivas comunidades. Para Iba la Noticia informa Irene González.
1: Información, pues también comentarles que desde el día de ayer se tenía pues previsto que este huracán Simón estaría tocando tierra entre La Cruz, Elota y Mazatlán. Sin embargo, como hemos visto o vimos el día de ayer, pues su trayectoria se ha estado moviendo un poco. Todo esto lo dio a conocer el Observatorio de Mazatlán. Así que vamos a escuchar.
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5: De acuerdo al seguimiento que se le ha dado y a los pronósticos de trayectoria, el huracán Simón podría impactar la costa sur de Sinaloa entre Mazatlán y La Cruz de Lota durante las primeras horas del próximo jueves, advirtió Luis Torres, meteorólogo del Observatorio Mazatlán. Indicó que Simón estaría tocando tierra convertido en un fenómeno de categoría 2 en la escala Saffir-Simpson, por lo que representa un riesgo para la población debido a la fuerza de sus vientos, que actualmente alcanzan 215 kilómetros por hora. Señaló que el huracán se desplaza lentamente sobre el Océano Pacífico en una trayectoria paralela a las costas sinaloenses, aunque los modelos meteorológicos indican que podría realizar una curva para dirigirse hacia un punto ubicado entre Mazatlán y La Cruz de Lota, a unos 50 kilómetros de este puerto.
6: El pronóstico de trayectoria se espera que para las primeras horas del día jueves, esté impactando Simón, el sur de Sinaloa, como huracán categoría 2. A 50 kilómetros al oeste de Mazatlán, Sinaloa. Estamos hablando entre lo que es La Cruz y Mazatlán. El modelo que se tiene, entonces, como le digo, maneja un cono de incertidumbre muy amplio y pues no estamos sujetos a que ya no hubiera cambios. Estamos sujetos a que pudiera haber cambios en la trayectoria.
5: Luis Torres destacó que aunque Simón se ha debilitado en las últimas horas, al pasar de categoría 3 a categoría 2, continúa siendo un fenómeno peligroso. Advirtió que el comportamiento del huracán Simón ha sido muy errático, lo que dificulta establecer con precisión su trayectoria y el punto exacto donde podría acercarse o impactar la costa sinaloense. Dijo que esta condición obliga a mantener un seguimiento constante de su evolución, ya que los cambios en su desplazamiento podrían modificar los escenarios previstos en las próximas horas. El meteorólogo hizo un llamado a la ciudadanía de Mazatlán, La Cruz de Lota y las comunidades cercanas a no confiarse ante los cambios de intensidad del sistema y mantenerse informada mediante los comunicados oficiales del Servicio Meteorológico Nacional, así como de Protección Civil Estatal y Municipal. También recomendó atender las indicaciones de las autoridades ante cualquier modificación en el pronóstico del huracán Simón.
6: Claro, así es, estamos no bajar la guardia, mantenerse a la población muy atenta a ustedes, a los medios de comunicación, a los sitios oficiales, que es el Servicio Meteorológico Nacional y lo que es el Protección Civil. Estamos esperando lluvias fuertes a muy fuertes, estamos hablando de lluvias de 50-75 milímetros para lo que es el centro y sur de Sinaloa, y como transcurran las horas, los días, pues más intensas serán las precipitaciones. Al igual que el oleaje, tenemos ahorita pronosticado oleaje fuerte de 2.5 a 3.5 metros de altura.
5: Luis Torres reiteró que las próximas horas serán importantes para conocer con mayor claridad el comportamiento del huracán Simón y confirmar si mantiene su desplazamiento hacia el sur de Sinaloa. Para Viva la Noticia, Álvaro Sandoval.
1: Siendo las 6:50 a.m, tenemos en la línea al director del Instituto Estatal de Protección Civil, Aurelio Roy Navarrete Cuevas, quien pues nos va a estar hablando acerca de este huracán y cómo se ha estado comportando. Director, muy buenos días.
7: Claudia, ¿qué tal? Muy buenos días, qué gusto saludarte y saludar a todos Sinaloa.
1: Muchísimas gracias, director, el gusto es de nosotros tenerlo aquí en llamada telefónica. Pues, director, preguntarle referente, pues, a cuál es la actualización más reciente de este huracán Simon, que sabemos que desde el día de ayer, pues, su trayectoria ha estado moviéndose un poco y que claramente ha tenido, pues, en alerta a cada una de las autoridades en el estado.
7: Pues mira, comentarte, desde que se formó este fenómeno natural ha traído una trayectoria muy errática, con comportamientos muy, muy complejos. Nunca me había tocado un fenómeno tan complicado, no solamente para su análisis y los protocolos de seguridad para el estado de Sinaloa, sino también para los expertos en la atmósfera. Ha sido un tema pues muy dinámico de este fenómeno natural, que ahorita es un huracán categoría 1. Este Simón se ubica a 320 kilómetros al sur-suroeste de Mazatlán, Sinaloa. Presenta vientos máximos de 150 kilómetros por hora, con rachas de 185 kilómetros por hora. Mantiene su movimiento al oeste-noroeste a razón de los 6 kilómetros por hora. Ha sido un fenómeno muy, muy lento. Pero aún se prevén cambios. Claudia, es importante decirlo a la ciudadanía. Su intensidad y trayectoria todavía hay cambios. Pero en este cambio de aviso hay un tema importante. Ahora se prevé que impacte en el municipio de Angostura entre la noche de viernes o madrugada del sábado como una tormenta tropical. Pero como te comento, su intensidad y trayectoria puede estar variando, puede estar cambiando. Pero lo que no podemos hacer es bajar la guardia. Nosotros, como gobierno del estado, pues nos hemos reunido lo que es el Consejo Estatal de Protección Civil, que lo preside nuestra gobernadora, la licenciada Graciela Domínguez Nava, y la instrucción ha sido muy clara: seguir atentos al fenómeno, seguir informando a la ciudadanía, que es lo que hacemos pues todos los días. Sabemos que hay incertidumbre, como nosotros lo tenemos también, y decirles que como gobierno del estado, gobierno federal y municipal, pues estamos muy atentos al tema. Los protocolos, como nos los va marcando, así lo vamos haciendo. Ha sido muy desgastante para el gobierno, en el sentido de estar de día y noche, estar al pendiente de un fenómeno tan dinámico, pero pues a todos nos llama a estar atentos al tema de este fenómeno natural. Y comentar también que hoy por la mañana vamos a tener una reunión con la Coordinadora Nacional de Protección Civil, la licenciada Laura Velázquez Altuba. Por supuesto, ahí va a estar nuestra gobernadora también, vamos a estar todas las instituciones federales, estatales y municipales, pues para seguir observando este fenómeno, que aunque haya sido muy errático, cambiante, pues no podemos dejar de observarlo, porque lo que es una realidad es que este fenómeno pues está presente.
1: Claro, y por supuesto también estar pues atentos, ¿no?, a cada uno de estos municipios, que si bien el día de ayer estábamos diciendo La Cruz, Elota, Mazatlán, ayer por la noche pues se decía Culiacán, El Dorado, y ahora con estas nuevas modificaciones en su trayectoria, pues claramente no se va a bajar la guardia, director. También preguntarle pues las recomendaciones que le siguen haciendo a la población en general, sobre todo pues ante estas ante estos pronósticos y también las probabilidades de lluvias que se registran a causa del huracán.
7: Pues mira, al sur de Sinaloa, a partir de las 3 de la tarde, hay un buen pronóstico de lluvia. Ayer se presentaron lluvias acá en Escunapa, El Rosario, acá también en Mazatlán, en Elota, como se había previsto. Sin embargo, decirles que hoy también hay ese mismo pronóstico. Sigue el oleaje alto en lo que es en el Pacífico mexicano. Recordemos que octubre, pues estamos a mediados, todavía sigue con mucha actividad el Pacífico. Estaremos observando los diferentes fenómenos que se han estado presentando, y a la ciudadanía. Vamos a estarle informando el tema de lluvias, el oleaje, el comportamiento de este fenómeno, y pues que no bajamos la guardia. Siempre es importante la cultura, la prevención y sobre todo la comunicación de riesgos a la ciudadanía, y así lo vamos a estar haciendo.
1: Director, si bien sabemos que existe la posibilidad de que este fenómeno pues cambie de trayectoria, pero también saber si también existe la probabilidad de que pues vuelva a aumentar su intensidad.
7: Pues mira, ahí por supuesto todo es probabilidad con los fenómenos naturales. El Golfo de California se encuentra entre 31 y 33 grados. ¿Qué quiere decir esto? Que hay temperaturas en el mar, hay vaporización. Ese es el combustible para este tipo de fenómenos naturales. Y bueno, estos fenómenos pues se mueven con base a su propia naturaleza. Es por ello que no podemos confiar. Finalmente son probabilidades, son pronósticos. Y con base a la información que se tiene, se le falta ir informando a la ciudadanía. Sabemos que ya tenemos DIR informando por su comportamiento diverso, pero también es importante estar informando a la presencia y a la existencia de este fenómeno natural. Y ahorita comentarte que este trayecto va a seguir teniendo sus variaciones, así se ha presentado y seguramente así va a ser.
1: Entiendo. Director, también sabemos que recientemente, pues, o bien, tomando en cuenta que algunas comunidades en el estado de Sinaloa, pues, se han estado recuperando un poco acerca de estas afectaciones que también dejó el pasado huracán Polo, que tuvimos algunas precipitaciones, la marea bastante alta. Saber qué tanto podría complicarse la situación, vaya, si Simón, pues, genera nuevamente precipitaciones, y esto aunque no toque, pues, tierra en el estado de Sinaloa, pero sí estas precipitaciones de algunas lluvias.
7: Pues mira, mar de fondo siempre se ha presentado en la temporada de lluvias y ciclones tropicales a partir de mayo a noviembre. Esas variaciones en el oleaje ha sido una constante siempre en nuestras costas. Con el tema de Polo hubo elevación de agua en todo lo que es costa. Hubo afectaciones sobre todo de Elota hacia Ahome con elevación, y con mar de fondo de Elota hacia Mazatlán. Hubo dos complicaciones en el mar. Lo que hicimos nosotros pues fue a apoyar de manera inmediata por instrucciones de nuestra gobernadora. Estuvimos trabajando duro con todo lo que son los tres órdenes de gobierno, haciendo recorridos, llevando los refugios temporales, apoyos a la ciudadanía en términos de pues desde una despensa, una colchoneta, el catre, la estufa. Estuvo muy atento y el sistema DIF estatal, Cevides también estuvo muy al pendiente, Marina, Guardia Nacional, ahí estuvo Defensa también, haciendo lo propio, la propia Secretaría de Seguridad y Protección Ciudadana, para estar auxiliando a la ciudadanía. Fue muy constante, fue muy nutrida también el tema de la atención en los refugios temporales, donde el sistema DIF también llevó sus propios cocinas móviles, se le estuvo atendiendo. Sin embargo, pues ahorita los ojos están en el fenómeno natural, el agua bajó, y estamos viendo y analizando con estas variaciones o oleaje si impacta alguna comunidad. Pues vamos a estar muy atentos al llamado de nuevo a la ciudadanía, y si hay alguna comunidad que pudiera ser afectada, por favor que no olviden el 911, y seguramente nosotros, el gobierno del estado, estará ahí apoyándole.
1: Además de este huracán Simón, director, también sabemos que si bien estamos en esta temporada de huracanes, se prevé que venga otro atrás de Simón, que seguramente también se están haciendo las estrategias necesarias para pues estar en la en prevenir cualquier cosa que llegue a suceder también con estas precipitaciones.
7: Pues mira, sigue el pronóstico de formación de otro fenómeno natural, según modelos de pronóstico, que ahorita está ya a un 100% de probabilidad de formación. Estamos analizando la posible formación, estaremos analizando el fenómeno, su trayectoria, su intensidad, como lo hemos hecho con los demás. Estaremos también informando pues a la ciudadanía para que tenga información y tomemos decisiones entre sociedad y gobierno.
1: Perfecto, director. Muchísimas gracias, sobre todo, por darnos estas recomendaciones y, por supuesto, la actualización de este huracán Simón para que todas las personas o bien todo el estado de Sinaloa podamos saber pues la trayectoria. Director, le agradecemos muchísimo que haya estado con nosotros y nos dé esta información.
7: Gracias por la oportunidad. Muy buenos días.
1: Muchísimas gracias, el director del Instituto Estatal de Protección Civil, Aurelio Roy Navarrete Cuevas. Ya sabe que toda esta información y más la va a poder encontrar con nosotros tanto en nuestro portal vivalanoticia.mx, así como también a través de nuestras diversas redes sociales. Por el momento, y siendo las 6:59 a.m, vamos a una pausa y regresamos con más.
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8: Las 7:04 a.m. y es momento de pasar a la información policíaca, primeramente de la mano de nuestro compañero José Ángel Beltrán. José Ángel, muy buenos días.
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9: Muy buenos días, Claudia Enrique, auditorio. Vamos con la información. La noche de ayer, 2 mujeres y 2 hombres fueron asesinados a balazos en la colonia El Vallado Viejo. En el lugar se dio a conocer que una de las mujeres fue identificada como Aurelia Lorena, de 56 años, y su hijo Joel Antonio, de 36 años de edad, mientras que otra pareja continúa sin ser identificada. La agresión ocurrió en una vivienda ubicada a tan solo unos cuantos metros de la salida de uno de los subterráneos que conduce a la avenida Nicolás Bravo hacia el eje del Federalismo, en los límites con la colonia Recursos Hidráulicos. El reporte señala que llegaron sujetos armados y dispararon contra las 4 personas con armas de alto calibre y luego se dieron a la fuga, pero cuando llegaron los paramédicos confirmaron que Aurelia Lorena y su hijo Joel ya se encontraban sin vida. Otra mujer también quedó fallecida en el lugar, mientras que uno de los hombres, que aún no ha sido identificado, fue trasladado a un hospital, pero lamentablemente falleció cuando recibía la atención médica. De los responsables de este cuádruple homicidio no se lo van a obtener características. Y también la madrugada de este martes, un joven menor de edad fue localizado asesinado a balazos junto a la colonia Bicentenario, al norte de Culiacán. La víctima fue identificada como Antonio, de 17 años, quien tenía su domicilio en el fraccionamiento Paseo Alameda. La víctima fue localizada sobre un camino de terracería que se encuentra en uno de los rellenos sanitarios clausurados. Se encuentra en el sector norte de Culiacán y también en las inmediaciones de la colonia anteriormente mencionada. La víctima sufrió heridas provocadas por proyectil de arma de fuego en distintas partes del cuerpo y se dijo en el lugar por parte de los familiares hacia las autoridades que este joven se desempeñaba como trabajador de un auto lavado en el desarrollo urbano Tres Ríos, pero no se dio a conocer desde cuándo se encontraba privado de la libertad. Luego de las diligencias, el cuerpo fue trasladado al CEMEFO para los estudios de ley. Enrique, Claudia, esta es la información.
8: Muchas gracias, José Ángel, por esta información. Ahora vamos con nuestro compañero Luis Satarain, quien nos tiene la información policíaca de Mazatlán y el sur del estado. Luis, muy buenos días.
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10: Hola, ¿qué tal? Muy buenos días, Claudia. Saludo a todo el auditorio de Viva la Noticia. Pues resulta interesante que ayer, de nueva cuenta, se registraron varios hechos violentos en el municipio de Mazatlán. Tan solo en una llantera que está por avenida Francisco Bocanegra, esto a la altura de la colonia Valle del Ejido, fue asesinado un sujeto. Se dijo que, por las autoridades, que sujetos armados a bordo de un automóvil blanco llegaron hasta el negocio y dispararon contra el hombre que estaba en ese

0: local tras el atentado, se solicitaron los servicios de emergencia, quienes al arribar confirmaron el deceso del hombre, el cual fue identificado como Daniel, mientras que en la sindicatura de Villa Unión un hombre fue asesinado a balazos y una mujer resultó herida de bala. Se informó que este atentado ocurrió en una estética que se localiza en la colonia Toledo Corro. Cuando los socorristas llegaron al lugar, el hombre ya no contaba con vida y la mujer estaba herida, por lo que fue trasladada a un hospital. En donde ocurrió otro atentado fue en la Isla de la Piedra. En ese lugar fue atacado a balazos un empresario restaurantero. Tras el ataque, el hombre herido fue trasladado en una embarcación a la ciudad de Mazatlán para ser atendido. Le dijo que el sujeto baleado se llama Enrique, de 50 años de edad. En otra información te voy a conocer que en distintas acciones orientadas a reforzar la seguridad en la región sur del estado de Sinaloa, fuerzas federales y municipales desestaron varios golpes contra el crimen organizado al asegurar artefactos explosivos, vehículos con blindaje artesanal, drones y equipos tácticos en los municipios del Rosario, Concordia, además de recuperar un vehículo robado aquí en Mazatlán. Durante un patrullaje de vigilancia en la comunidad Cacalotán, municipio de Rosario, elementos del ejército mexicano localizaron y aseguraron 25 artefactos explosivos improvisados, así como un vehículo acondicionado con blindaje artesanal. Por su parte, en el municipio de Concordia, personal del ejército mexicano, en coordinación con la Secretaría de Seguridad Pública y Protección, concretó el aseguramiento de 6 minas terrestres, 4 artefactos explosivos y 4 improvisados, 4 chalecos balísticos y diverso equipo. Mientras que sobre la carretera El Rosario Agua Verde, en el municipio del Rosario, sobre ese tramo carretera, las fuerzas federales incautaron significativamente cargamento tecnológico militarizado utilizado presuntamente para labores de vigilancia y ataque aéreo. Entre los asegurados destaca 48 drones, 64 baterías y accesorios para el mismo, 44 rollos de cable de fibra óptica. Claudia, esa es la información que tenemos aquí en el sur de Sinaloa. Saludo, muy buenos días.
1: Gracias, Luis, por esta información. Ahora vamos con nuestro compañero Humberto González, que nos tiene la información de Los Mochis. Humberto, muy buenos días.
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3: Claudia, vamos rápidamente con la información. 3 jóvenes que viajaban en una motocicleta resultaron lesionados, 2 de ellos con fracturas de gravedad tras chocar contra una camioneta Chevrolet blanca sobre la carretera del Puerto Chinobampo a la altura del kilómetro 1 la mañana de ayer. Los afectados son Jesús María, Perla María, de 20 años, y Elizabeth, de 21, quienes tienen domicilio en la comunidad de El Cajón de los Lugo y son estudiantes de CONALEP allá en el Fuerte. De acuerdo con los reportes, los 3 se dirigían a la escuela cuando ocurrió el accidente. Luego del impacto, salieron proyectados de la motocicleta y quedaron sobre la carretera. Paramédicos de Cruz Roja los auxiliaron y trasladaron a una clínica del Seguro Social allí en la cabecera municipal de este municipio del Fuerte. Elementos de tránsito realizaron los peritajes para determinar cómo ocurrió el choque y las responsabilidades. Y en otra información, también un hombre de 54 años fue hospitalizado luego de ser atacado con un arma blanca, presuntamente por un vecino, luego de una discusión en el fraccionamiento Las Flores, al sur poniente de Los Mochis. El lesionado fue identificado como Porfirio L. Habría reclamado horas antes a Pablo Ernesto R., de aproximadamente 30 años, por hacer patinar las llantas de una camioneta y proyectar piedras hacia su vivienda. Aunque ambos se retiraron luego del altercado, luego el presunto agresor habría acudido al domicilio de la víctima y lo atacó, provocándole una herida en el tórax. Familiares trasladaron al afectado al Hospital General número 49 del Seguro Social, donde recibió atención médica, y de acuerdo con los reportes, la lesión requiere más de 20 días para sanar. La Fiscalía Estatal inició una carpeta de investigación por lesiones dolosas y lo que resulte para esclarecer este hecho. Y también comentar que familiares de María Fernanda Gastelum Osorio y de su bebé José Arturo están convocando una manifestación pacífica el próximo viernes 16 de octubre a las 5 de la tarde en las inmediaciones de la Vicefiscalía Zona Norte en Los Mochis para exigir justicia por el crimen que les quitó la vida. Fernanda, de 31 años, fotógrafa, fue atacada a balazos el pasado 28 de septiembre en un estudio fotográfico de la colonia Ampliación 12 de octubre, cuando tenía 8 meses de embarazo. Ambos fallecieron pese a los esfuerzos médicos por salvar a ambos, a ella y a su bebé. La fiscalía mantiene abierta la investigación por feminicidio y ha informado que continúa agotando líneas para identificar localizar al responsable. Sin embargo, pues hasta los últimos días no ha habido mayor información acerca de algún detenido o algún avance sobre este caso. La familia está invitando a la ciudadanía a acudir vestida de blanco y llevar pancartas o globos blancos en memoria de Fernanda y de su bebé. Ese es el reporte que tenemos esta mañana. Desde Los Mochis.
1: Muchísimas gracias, Humberto, por esta información. Continuando con información de seguridad, comentarles que durante la mañanera del pueblo de este día, Marcela Figueroa, quien es la titular del Secretariado Ejecutivo del Sistema Nacional de Seguridad Pública, pues informó que se ha tenido una reducción del 52% en promedio diario de homicidios doloso por mes a nivel nacional de septiembre del 2024 a septiembre del 2026. Vamos a escucharla.
4: Significa que en septiembre de 2026 se registraron 45 homicidios dolosos menos por día que en septiembre de 2024. Ahora, en esta gráfica, observamos la evolución del promedio diario de homicidios dolosos, la siguiente, por favor, registrados a nivel nacional. Esto es durante septiembre de cada año. Lo que vemos en esta gráfica son los meses de septiembre de 2015 a 2026. Como vemos claramente en esta lámina, septiembre de 2026 es el septiembre más bajo desde 2015, como ya decía, con un promedio de 42.2 homicidios dolosos al día. En esta siguiente lámina mostramos ahora el desglose de los homicidios que se han registrado durante este 2026. Son 7 entidades federativas que concentran el 50% del total de homicidios dolosos en todo el país. En primer lugar está Baja California, que representa el 8.5% total nacional. En segundo lugar, también con 8.5% del total, solo son 3 homicidios menos que Baja California, está el estado de Guanajuato. En tercer lugar, Chihuahua, con 7.8%. En cuarto lugar, Sinaloa, con 7.7% del total nacional. En quinto lugar, el Estado de México, con 6.4%. En sexto, el estado de Guerrero, con 5.7%, y en séptimo lugar, Morelos, con 5.2% del total nacional.
1: Tiene esta información. Siendo las 7 de la mañana con 15 minutos, vamos a una pausa y regresamos con más.
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0: Son las 7 de la mañana con 19 minutos y tenemos más para usted en Viva Noticia. Está con usted y con nosotros Jesús Vil Mendoza, que es el coordinador de Protección Civil en el municipio de Culiacán. Jesús, qué gusto verte, muy buenos días.
1: Muy buenos días, mi querido Enrique, muy buenos días para todo el auditorio de Viva la Noticia. Pues encantado de estar en este día, esta mañana, para hablar de Protección Civil, de las acciones preventivas desde el Ayuntamiento de Culiacán, informarles pues sobre este tan controvertido fenómeno natural que nos ha tenido en alerta durante estos últimos días y que hemos visto, ¿verdad?, cómo podemos articular todo el sistema municipal, estatal y federal de Protección Civil para darle atención a la ciudadanía. Muchas gracias.
0: Me comentabas que, bueno, desde hace algunos días y en particular ayer se han estado visualizando medidas para la parte sur del municipio, la zona rural. Y bueno, por la modificación de la trayectoria, estas medidas serán muy vigentes porque el cambio de lugar en el escenario de que cayera en Angostura o más al norte, finalmente esto tendrá condiciones de lluvias distintas a las que se esperaba a partir de Simon en el centro de Sinaloa y en el municipio de Culiacán.
1: Así es correcto, mi estimado Enrique. El día de ayer usted se durmió con una noticia, amaneció con otra noticia. El día de ayer y antier estuvimos monitoreando este fenómeno natural y vastamente informado y correctamente informado por este y otros medios de comunicación que nos dan el gran apoyo de informar el riesgo que conlleva este tipo de fenómenos. Y usted dirá, ¿para cuándo va a llover? Pues bueno, es muy importante decirle que se esperan lluvias pronosticadas para el sur de Sinaloa y que nuestro pronóstico regional, local, pudiera ser que hubiéramos y tuviéramos lluvias para a partir de este mediodía. En este sentido, hemos monitoreado desde Puerto Vallarta, desde que estaba en Guerrero, este fenómeno natural y ha ido cambiando la trayectoria como se ha informado bastante por todos los medios de comunicación, redes sociales, así como el Sistema Meteorológico Nacional, y hemos visto que ha ido recorriendo su trayectoria hacia el norte del país y en el norte de Sinaloa. En este sentido, nosotros cada paso que da este fenómeno tomamos una acción en Culiacán y es por ello que desde la semana pasada, por instrucciones de nuestra presidenta municipal, Ana Miriam Ramos Villarreal, se determinó sesionar extraordinariamente el Consejo Municipal de Protección Civil. Se arrancó un banderazo de inicio de operaciones por las posibles emergencias que tuviéramos en el municipio de Culiacán. Nos reunimos con el Comité de Salud Municipal, mantuvimos reuniones con los comisarios y los mismos síndicos, así como el personal de apoyo en seguridad pública municipal en las sindicaturas del sur. Hoy nos reunimos con las demás sindicaturas y hoy también instalamos el COE, que es el Centro de Operación de Emergencias, aquí en el municipio de Culiacán a las 9 de la mañana. Es decir, que contamos con 25 refugios temporales debidamente habilitados, de los cuales ya se habilitó uno en la parte sur, en Cospita, por el tema del alto oleaje que tuvimos allá y algunas viviendas que se les introdujo el agua de mar por estas altas mareas que tuvimos a causa de polo. Hoy estamos atendiendo este fenómeno natural, Simón, y ya escuchamos que también hay el 100% de probabilidades de la formación de otro fenómeno natural que se está formando en las costas del Pacífico Sur en México. En este sentido, nosotros estamos en la parte, en lo que corresponde a Culiacán, en una alerta amarilla. ¿Que qué quiere decir? Que debemos de tener a la mano nuestro estado de fuerza, nuestros refugios temporales, debemos de contar con un listado actualizado de todas las corporaciones que nos pueden ayudar, en este caso las de seguridad y de auxilio, contar con la coordinación de la misma defensa para implementar el plan de N3, así como plan Marina, y el día de hoy estaremos tomando algunos acuerdos muy importantes para atender cualquier reporte en Culiacán. Nos dividiremos, los cuadrantes ya están divididos, pero vamos a vamos a embonar estos cuadrantes con los demás compañeros de rescate para poder atender los llamados ciudadanos. Decirte que nada más y nada menos que Norma, el año pasado tuvimos más de 300 reportes ciudadanos. Entonces, hoy estamos preparándonos para un escenario todavía más adverso. En el caso de que, como bien lo dicen, y es muy errático, es muy complicado este fenómeno, pero a la vez lo dicen los mismos expertos, que es muy peligroso y muy engañoso. Y es por ello que, a como va el fenómeno natural, nosotros también vamos avanzando en el tema preventivo. El día de ayer, los mismos síndicos del sur de Culiacán empezaron con algunos perifoneos, con algunos avisos, ya los vimos en las redes sociales. Y a partir del día de mañana estaremos invitando a, en algunas partes, en cuanto comience la lluvia de este fenómeno natural, para el lado de San Lorenzo, en Quilá, en Oso Viejo, en la parte de Cospita, en Baila, en Tacuchamona, en Las Tapias, y en otras sindicaturas, estaremos invitando a que nos acompañen, pues a evacuar algunas zonas bajas que nosotros contemplamos de riesgo. Y usted dirá, ¿por qué se tiene que evacuar? No es tanto, a lo mejor usted no sintió la lluvia de este lado o tan intensas, pero arriba, en la zona montañosa, vienen los escurrimientos, y es cuando viene el problema ya en las zonas bajas, en el río San Lorenzo y en algunas partes de la bahía de Cospita.
0: Eso es bien, bien, bien importante, porque en muchos sentidos lo que está sucediendo es que mucha de la lluvia de lo que es el Pacífico y lo que es el Atlántico se ha concentrado en ese sector de Sinaloa. Y en este momento, en el pronóstico, la modificación de la trayectoria, y le repito, llámese a Angostura o llámese más hacia el norte, el Servicio Meteorológico Nacional pone en su página web una trayectoria que dirige este meteoro en la hora en que se emite más hacia el norte, durante más allá de la mitad de esta semana. Entonces, de cumplirse cualquiera de las dos de trayectorias, la de Angostura y la de el norte de Sinaloa, esto necesariamente en las costas del Pacífico, desde Escuinapa hasta, si usted quiere, Topolobampo, las lluvias estarán presentándose por el bordeo que trae. Este huracán es de pronóstico reservado, y bueno, por eso las autoridades municipales en Culiacán y en todos los municipios costeros o que tienen costa están tomando estas medidas preventivas. Pero esto que acaba de decir mi querido Roy es muy, muy, ya me enredé con mi querido Bill, tiene mucho que ver con que hay elementos que modifican este río, por ejemplo, que se alimenta muchísimo del agua que cae en la sierra, y esta es una medida que hay que atender. A nuestras amigas y amigos allá por la zona de San Lorenzo, pues seguramente en algún momento les van a pedir estar con la guardia arriba.
1: Sí, efectivamente, de hecho, desde que comenzó el monitoreo de este fenómeno natural, ¿no?, y desde Polo ya venimos calentando los motores, anunciando y llevando a cabo medidas preventivas. El día de ayer también se ajustaron algunas maquinarias para concentrarlas en la zona sur, por las mismas instrucciones de nuestra presidenta municipal, Ana Miriam Ramos Villarreal. Se tiene una guardia concentrada de obras públicas, así como de parques y jardines en el sur de Culiacán. Ayer mismo nos reportaban los mismos compañeros síndicos de algunas acciones que debemos de hacer, algunas alcantarillas, algunos tapones. En Costa Rica, la parte de algunas colonias, así como también la curva del Mezquitillo, las Víboras, en el ejido La Flor o ejido Eureka, Campo Eureka también, que de repente se nos han quedado incomunicados, y no incomunicados de celulares, sino de en el tema de los caminos. Es muy importante que sepamos qué es lo que se tiene que hacer como primera respuesta, en este caso nuestros compañeros síndicos, para poder actuar en caso de que se queden incomunicados, suba la marea, de que tengan alguna emergencia, para activar nuestros refugios temporales. Ya se cuentan con los insumos, con los enseres, para poder hacerle frente a cualquier situación que se presente por este fenómeno natural. Insisto mucho, este fenómeno, y como bien lo saben ustedes, ha cambiado mucho su trayectoria de sur a norte, y a como ha venido cambiando, ha cambiado su trayectoria, hemos cambiado las estrategias y así seguiremos monitoreando. Hoy no es menor, se encuentra con una probabilidad y trayectoria de impacto más hacia el norte de Sinaloa, pero sus efectos invariablemente se van a sentir y van a tener consecuencias en el centro de Sinaloa, y es por ello que nosotros estamos debidamente preparados para poder afrontar este tipo de situaciones, mi querido Enrique.
0: Muchas gracias, Bill, por estar con nosotros esta mañana, y muchas gracias por mantenernos informados, y bueno, te vamos a seguir buscando para que nos actualices la información y las medidas, esto que es muy muy relevante de lo que hay que hacer en la zona sur de Sinaloa, donde por las razones que acabas de explicar sería muy relevante. Gracias, querido Jesús Bill Mendoza.
1: Al contrario, muchas gracias a ustedes, y hacer el atento llamado siempre reiterativo, respetuoso a toda la ciudadanía. Si alguna autoridad le dice que nos apoye evacuando cualquier parte baja, cualquier colonia, sindicatura, comisaría, apóyenos, y hay que atender el llamado para acudir a los refugios temporales.
0: En muchas ocasiones lo que sucede es que la gente le da miedo salir por lo que le pueda pasar a su casa. En estas operaciones, además de Protección Civil, que lo ayuda usted a que se vaya a un refugio y mil cosas más, están otras autoridades, como es la Secretaría de Seguridad Pública Municipal, la Secretaría de Seguridad Pública Estatal, la Guardia Nacional y el Ejército Mexicano, que están para la preservación de la zona, el cuidado de las casas, y bueno, esto que antes se presentaba, pues se tiene previsto para que no pase. Vamos a una pausa, son las 7 de la mañana con 31 minutos. Al regreso de la pausa le tenemos más información aquí en Viva la Noticia. Excelente.
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0: 7 de la mañana con 35 minutos, tenemos más para usted en Viva la Noticia. Está con usted y con nosotros Emilio García, director de proyectos de la Secretaría de Economía. Qué gusto saludarle, muy buenos días.
15: Buen día, un saludo a su audiencia.
0: Están desarrollando actividades muy importantes en la Secretaría de Economía, que nos platique en qué consiste, por favor.
15: Sí, igual para extenderles una invitación a toda su audiencia, este viernes 16 de octubre, en la explanada de Palacio de Gobierno, vamos a tener un bazar con causa. Este se trabajó en conjunto con Empléame con Causa y la incubadora de Escala MX de la Secretaría de Economía. Es en apoyo a niños con discapacidad, de los cuales se les proporcionó capacitación fueron cuatro talleres. Se les capacitó en la elaboración de manualidades con globos, velas, pizzas, cafés. Esto es para que ellos puedan tener a mayores una amplia cartelera y puedan ofrecer. Cabe señalar que ellos ya participan en bazares. Uh-huh. Y pues aquí la idea es elaborarles este bazar para en conjunto con ellos para dar a conocer los productos y servicios que están ofreciendo.
0: Pues muy, muy interesante. ¿Esto sería desde qué horario hasta qué horario?
15: Es tentativa 10 de la mañana inicio, hasta 2, 1 de la tarde aproximadamente.
0: Muy bien. Y esto será en la unidad administrativa, en la parte de abajo.
15: Sí, en la explanada techada y Palacio de Gobierno.
0: Ok. La gente que pueda estar interesada en participar, ¿aún lo puede hacer o cómo sería el mecanismo?
15: Está abierta convocatoria. Igual, si se gustan sumar, la idea es sumar lo más que se pueda para ofrecer más a la gente y que ellos más que nada sepan de lo que se está trabajando.
0: Okay. ¿Y qué, hacia dónde pueden ir para incorporarse?
15: Ahí con nosotros, Secretaría de Economía, estamos en segundo piso e igual también se pueden contactar con la asociación Empléame con Causa. Uh-huh. Que igual ahorita lo estamos trabajando en corto para realizar este evento.
0: De alguna forma, este es un evento que ustedes están haciendo, Secretaría de Economía, y que están convocando a agrupaciones como esta, Empléame con Causa.
15: Claro.
0: ¿Algo más que sea necesario que estemos enterados?
15: Pues que la gente se acerque para que vea, la verdad que estos niños traen una energía muy positiva, te contagian mucho, traen muchas ganas de hacer actividades. La verdad lo pudimos constatar ahí en los talleres que tuvimos, donde la gente que nos apoyó al realizarlos se quedó muy contagiado, muy enérgico. Y sí, la idea de esto es seguirlo replicando y claro, llevarlo a más municipios. Pues el primero que vamos a llevar va a ser aquí en Culiacán, como comentábamos ahorita, Palacio de Gobierno, pues es. Y como le digo, pues que vayan y nos apoyen.
0: Muy bien, pues es bien importante. Ahí está esta invitación y ojalá usted se pueda incorporar. Muchas gracias por estar esta mañana con nosotros.
15: No, gracias por su espacio.
0: Vamos a más, vamos a lo que está sucediendo en la presa Agüites. Los pescadores de esa presa están autovedándose porque hay condiciones, no solamente de lo que es meteorológico, que tarde o temprano les puede afectar, pero también el tema del precio de sus productos, que ellos están visualizando que es muy bajo y que por eso están tomando esta veda. Vamos con esta nota de mi compañero Humberto González.
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12: Los pescadores de la presa Huites podrían mantener la veda más allá del próximo 15 de octubre si las condiciones del mercado continúan siendo desfavorables para la comercialización de las especies que extraen, principalmente tilapia o mojarra, cuyo precio actualmente se encuentra en niveles muy bajos. Así lo informó el dirigente de los pescadores de la presa Huites, Óscar Echavarría Islas, quien explicó que aunque la fecha establecida para concluir la restricción para la pesca es el 15 de octubre, la decisión final va a depender de que existan mejores condiciones para la venta del producto.
16: La veda está marcada hasta el 15 de octubre, pero igual si el mercado no ayuda, pues vamos a tener que seguirnos disciplinando, porque pues hace poco tuvimos una reunión con la gobernadora y la secretaria de Desarrollo Rural, y ahí la mayoría de los líderes exponían la situación del mercado, está totalmente por los suelos. Entonces vamos a revisar si para cuando la veda ya la cierremos, se pueda ya comercializar, que haya un mercado bueno, y si no, pues nos vamos a seguir disciplinando, esperando a que se componga. Por lo pronto, pues hay que seguir echando recorridos de vigilancia, estar cuidando las resiembras que hemos hecho, y pues darle para adelante.
12: La tilapia o mojarra representa la principal especie de aprovechamiento para los pescadores de la presa Huites, por lo que la recuperación de su precio en el mercado será determinante para definir cuándo se reanuda formalmente la actividad pesquera. Humberto González, en Viva la Noticia. ¡Viva la
17: 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Siendo a las 7 de la mañana con 41 minutos, tenemos más información y comentarles que suman ya 18 planteles afectados por las lluvias, los cuales son atendidos por el Instituto Sinaloense de Infraestructura Física Educativa. Esto lo dio a conocer la titular de CEPIC, Gloria Imelda Félix Niebla. Y nuestro compañero Bernardo Hurtado tiene la información.
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18: Permanecerán desde la Secretaría de Educación Pública y Cultura atentos a las recomendaciones de Protección Civil para más suspensiones de clases en la semana ante la trayectoria del huracán Simon, informó la secretaria Gloria Imelda Félix Niebla. Contemplando el pronóstico ante el huracán, fue compartido en ese momento que la suspensión de clases se mantenía indicada para los municipios desde Elota hacia Escuinapa, en el sur de Sinaloa.
19: Tenemos 86 planteles que son a nivel estatal, que son albergues escolares. No tengo identificado ahorita en mi mente cuántos corresponden al sur, pero ya los comités de Protección Civil ya tienen todo el padrón integrado con números telefónicos de los directores responsables para que cualquier situación también la reporten con ellos.
18: Mencionando que no se tuvieron afectaciones en ningún plantel educativo de Navolato, considerando al huracán Polo anteriormente, esperando que el plantel que fungió como albergue en Las Aguamitas retomara actividades este lunes, ya estando recuperado, señaló que siempre se debe de ser generoso con las familias que lo necesitan. También informó que se han sumado por afectaciones de lluvia alrededor de 18 planteles que están siendo atendidos por ICIFE, principalmente siendo AOME, Culiacán y Mazatlán. Con ello, que se han tenido reuniones con el titular para actualizaciones y seguimiento.
19: Únicamente han sido encableados por los árboles que se energizan, que causan corto y algo, entonces se tiene que revisar todo el plantel.
18: Respecto a suspensiones de clases para el transcurso de la semana, respondió que habría que esperar la recomendación de Protección Civil, habiéndose mantenido la suspensión para este lunes desde Elota a Escuinapa para el turno matutino y vespertino.
19: Si Protección Civil nos da un pronóstico como nos lo dio anoche de manera oportuna, de manera directa a la gobernadora, en la mesa permanente que se tiene de Protección Civil, tomaremos las medidas con la debida temporalidad.
18: Concluyó declarando que la importancia radica en la seguridad de los niños y la prevención de su traslado a las escuelas, señalando que el personal educativo es adulto, sabiendo tomar las precauciones debidas, habiendo comunicación. Para Viva la Noticia, informa Bernardo Hurtado. ¡Viva la
17: 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En Además, también comentarles que en espera del posible impacto de este huracán Simon, pues en Mazatlán ya tienen listos los refugios temporales para la población que lo requiera. Nuestro compañero Álvaro Sandoval tiene la información.
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20: Ante el posible arribo del huracán Simón a Mazatlán, el ayuntamiento ya tiene instalados y habilitados 4 refugios temporales en diferentes puntos del municipio. De acuerdo con información oficial, están ubicados en el Instituto Cultural de Occidente, el Colegio de Bachilleres del Estado de Sinaloa, de la Sindicatura de Villa Unión, la Secundaria Técnica 88 en la Isla de la Piedra y la Preparatoria de la Universidad Autónoma de Sinaloa en la Comunidad del Quelite. Brandon Villalpando Carrizales, jefe de Inspección y Normatividad de la Coordinación Municipal de Protección Civil, indicó que por los antecedentes de las zonas inundables, las familias ya identifican el riesgo, por lo que el llamado es a que se trasladen con tiempo o reporten para que se les pueda apoyar de manera oportuna y más segura. Los 4 refugios temporales habilitados aún no están abiertos a la población y la apertura dependerá de la evolución del fenómeno meteorológico que, de acuerdo a los pronósticos, podría tocar tierra entre Lota y Mazatlán como categoría 2 las primeras horas del próximo jueves.
21: Las personas identifican que regularmente cuando llueve presenta algún tipo de riesgo, pues se pueden trasladar de cierta manera al refugio temporal que le quede más próximo. De igual manera puede identificarlo directamente al 911 emergencias, y nosotros con mucho gusto vamos y nos acercamos para poderle dar el traslado de una manera oportuna y más segura. Protección Civil actualmente ahorita cuenta con un aproximado de 40 elementos que vamos a estar apoyando y identificando en realizar recorridos por todas las zonas. Ya los tenemos divididos por cuadrantes para que cada una de las unidades se encuentre de manera estratégica para reducir el tiempo de respuesta, y cada uno de ellos pues atiende a la zona específica para poder hacer un traslado oportuno.
20: El Ayuntamiento de Mazatlán informó que cuenta con otros 5 espacios más que podrían ser habilitados y abiertos como refugios temporales dependiendo de las circunstancias de la contingencia. Los otros puntos disponibles son el Centro de Convenciones de Mazatlán, la Primaria Sixto Osuna de Villa Unión, el CONALEP Mazatlán 1 en el sector La Sirena, la Primaria Justo Sierra en el Poblado de Mármol y la Preparatoria de la UAS en Villa Unión. Brandon Villalpando Carrizales dijo que ya se ha estado informando de manera oficial a la ciudadanía en general acerca de estos refugios. Añadió que es importante estar atentos a los avisos de las autoridades de los 3 órdenes de gobierno y no a la información en redes sociales que pueden alarmar más de la cuenta.
21: Se hizo de manera general, ya compartimos para los refugios temporales y de igual les estamos haciendo la invitación de que si ven alguna anomalía o que corren el riesgo por los antecedentes que ya se han vivido anteriormente por el tema de lluvias, que se nos notifique y rápidamente nosotros prestamos el apoyo para el retiro de esa zona. Aquí es muy importante que sigamos puntuales en el tema de los pronósticos que se vayan ejerciendo, que se dirijan específicamente a fuentes oficiales, a la página del ayuntamiento de aquí del municipio de Mazatlán, a Protección Civil Municipal y del Estado, para que no se dejen guiar por otros tipos de páginas que solamente pues pueden en algún momento alarmar más de lo que se debe, ¿no?
20: Dijo que el llamado a las familias que pudieran verse afectadas por las inundaciones es cerrar tanques de gas, bajar pastillas de energía eléctrica y salir de las viviendas lo más pronto posible. Remarcó que dependiendo de la cercanía del huracán Simón, irán desplegando acciones y tomando decisiones en favor de la población. Para Viva la Noticia, Álvaro Sandoval.
17: Cambiando un poco de tema, comentarles que es momento de pasar al video reportaje, la segunda parte que tenemos preparado para todos ustedes sobre la depresión posparto, una realidad que va más allá del nacimiento. Así que vamos a escucharla.
22: Cuando se tiene un nacimiento, se suele decir que no solo nace un bebé, también lo hace una mamá, debiendo los familiares enfocarse en ambos a favor de la prevención de la depresión posparto, informó el director del Hospital de la Mujer, doctor José Arturo Figueroa Camacho, para Viva la Noticia. compartió que en el Hospital de la Mujer, en un 85%, se llega a tener diagnóstico del baby blue o periodo de melancolía, señalando que si bien es un porcentaje alto, que sí es frecuente, llegando a pasar en un lapso de 2 semanas, hablando de la depresión posparto tras este periodo. La intención desde el nosocomio, destacó, es que toda paciente que acude a control prenatal no solamente lo haga con el ginecólogo, intentando canalizarlas a recibir una atención por el departamento de psicología, pudiendo detectar datos de depresión o bien hacer un pronóstico dando seguimiento.
1: Sabemos que las pacientes, al tener a su bebé, por ahí se dice que no nace un bebé y nace una mamá, sobre todo cuando son mamás primerizas, y a veces nosotros como familiares, como sociedad, nos enfocamos tanto en el bebé, o sea, y lo vivimos a veces de que nace el bebé y todo el mundo corre con el bebé y a la mamá le quitan atención, pues no dan la atención que merece. Datos importantes que debemos estar al pendiente de la paciente, obviamente es vigilar su estado de ánimo, vigilar el tipo de alimentación que tiene. Las pacientes que llegan a estar en este periodo de melancolía o baby blues son pacientes que pueden dejar de comer o incluso pueden llegar a comer en demasía, pueden tener también desinterés en sus hábitos higiénicos, de que las llegan a visitar y no quieren que las visiten. Esto las primeras 2 semanas se considera normal, pero si rebasamos las 2 semanas y estas características que tiene la paciente continúan, entonces son focos rojos porque nos pueden hacer pensar que hay una depresión postparto.
3: El subdirector del Hospital Psiquiátrico de Sinaloa, el doctor Omar Sánchez, informó que de la población de un 12 a un 16% tiende a sufrir la depresión postparto, poniendo más énfasis en aquellas mujeres que ya lo han pasado en otros embarazos.
4: En las mujeres sí es más común que no les dé vergüenza pedir apoyo.
23: Okay.
4: Eso pasa en otros trastornos, okay, en los hombres. En los hombres sí todavía hay ese estigma de no expresar que están enfermos por cuestiones socioculturales. Uh-huh. Pero sí las mujeres afortunadamente acuden más con profesionales de la salud mental cuando se sienten mal. Pero sí puede ser como lo mencionas, que minimicen sus síntomas. Es que esto pues, a lo mejor es normal, y sobre todo cuando son primigestas.
3: Se compartió en general que también de las principales manifestaciones son la tristeza, los casos de embarazo adolescente, así como el antecedente de depresión total, en general como posparto y la mala relación con la pareja.
24: De acuerdo al informado, la depresión posparto es una condición que puede presentarse tanto en madres primerizas como en aquellas que ya han tenido más hijos, por diversos factores, debiendo tenerse un seguimiento con especialistas, así como con una red de apoyo que escuche y no desatienda. Para Viva la Noticia, Bernardo Hurtado.
25: Para Viva la Noticia, Claudia Araujo.
17: Ahí tiene este video reportaje y sobre todo este tema que sigue siendo muy importante que se esté hablando día con día. Ya sabe que la información también la va a poder encontrar en nuestras redes sociales y también en nuestro portal. Es así como siendo las 7:52 a.m, es momento de pasar al enlace estatal.
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17: Iniciando primeramente con nuestra compañera Aide, quien nos tiene la información de Guasave. Aide, muy buenos días.
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26: Claudia, muy buenos días a todos. Sinaloa, reportar desde Guasave que el apoyo estatal de 40 millones de pesos para atender los socavones en Guasave continúa en pie y es una de las prioridades de la administración estatal, confirmó José Manuel Acosta Bernal, nuevo secretario de Obras Públicas de Sinaloa, quien aseguró que la instrucción de la gobernadora interina es avanzar en este proyecto. El funcionario explicó que ya comenzaron las gestiones para disponer del techo financiero que permita lanzar la licitación de las obras. Aunque todavía no hay una fecha definida para ejercer el recurso, Indicó que el procedimiento se busca impulsar a la brevedad debido a las afectaciones que los hundimientos han generado en la circulación vial de la ciudad. Precisó que una vez autorizado el techo financiero, la convocatoria de licitación requiere al menos 45 días, por lo que los trabajos podrían comenzar antes de que termine este año. Y en otra información, en el tema de los sindicatos, la secretaria general del Sindicato de Trabajadores del Ayuntamiento de Guasave, el Estazac, María José García Flores, aclaró que los 70 millones de pesos del crédito aprobado por mayoría en Cabildo, únicamente 18 millones se destinarían al pago de aguinaldos de los trabajadores sindicalizados y jubilados. La dirigente explicó que de ese monto, 12 millones de pesos corresponden a los empleados activos y 6 millones a los jubilados, con el propósito de garantizar el cumplimiento de esta prestación a fin de año. La dirigente sindical señaló que tras la aprobación del financiamiento el viernes pasado, la administración municipal les informó que se cumpliría con el pago de los 60 a 65 días de aguinaldo, según corresponda a cada trabajador. Esta es la información que tenemos desde la región del Petatlán. Claudia, que pasen excelente día.
17: Muchísimas gracias, Aide. Igualmente para ti, excelente día. Ahora vamos con nuestro compañero Álvaro Sandoval, que nos tiene la información de Mazatlán. Álvaro, muy buenos días.
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5: Buenos días, Claudia. Buenos días al auditorio de Viva la Noticia. Ante el incremento, ante el posible arribo del huracán Simón a Mazatlán, el ayuntamiento ya tiene instalados y habilitados al menos 4 refugios temporales en diferentes puntos de aquí del municipio. De acuerdo con información oficial, están ubicados en el Instituto Cultural de Occidente, el ICO, es el Colegio de Bachilleres del Estado de Sinaloa, COBAES, de la Sindicatura de Villa Unión, la Secundaria Técnica 88 en la Isla de la Piedra y la Preparatoria de la Universidad Autónoma de Sinaloa en la comunidad del Quelite. Brandon Villalpando Carrizales, jefe de inspección y normatividad de la Coordinación Municipal de Protección Civil, indicó que pues por los antecedentes de las zonas inundables, las familias ya deben o identifican el riesgo por el riesgo que corren de inundarse, por lo que el llamado es a que se trasladen con tiempo o reporten que se les puede apoyar de una manera oportuna y segura en caso de que haya lluvias e inundaciones. Los 4 refugios temporales habilitados aún no están abiertos a la población y la apertura dependerá de la evolución del fenómeno meteorológico que, de acuerdo a los pronósticos, pues podría tocar tierra acá por el sur de Sinaloa en las próximas horas del día jueves. Y también pues en este sentido, Luis Torres, meteorólogo del Observatorio Mazatlán, indicó que Simón estaría tocando tierra las costas sinaloenses entre Mazatlán y Elota, aunque habría que evaluar la trayectoria de las últimas horas y que al parecer pues ya ha modificado un poco su trayectoria. Señaló que el huracán se desplaza lentamente sobre el Océano Pacífico y bueno, que viene apuntando hacia la costa sinaloense y estaría tocando a unos 50 kilómetros de aquí del puerto hacia la zona de la Cruz de Lota. Hasta aquí el reporte, Claudia, buenos días.
17: Muchísimas gracias, Álvaro, por la información. Ahora vamos con nuestra compañera Briseida Villarreal, que nos tiene la información de Los Mochis. Briseida, muy buenos días.
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6: Muy buenos días, Claudia, audiencia de Viva la Noticia. Comentarles que el Cabildo de Ahome aprobó por unanimidad la donación y desincorporación de 2 predios del ayuntamiento a favor de la Secretaría de Educación Pública para la construcción de 2 planteles del bachillerato Margarita Maza en Los Mochis, Sinaloa. Los terrenos ubicados en los fraccionamientos La Esmeralda y Las Isabeles cuenta con una extensión de 1.320 metros cuadrados cada uno y responderán a la demanda educativa en sectores prioritarios. Este proyecto forma parte de un programa nacional del gobierno federal que contempla la creación de 272 nuevos planteles en todo el país, reservando 20 espacios para Sinaloa y dos de ellos específicamente para AOME. Según detalló la titular de la Dirección de Educación, Kiabet Medellín Lara, el bachillerato Margarita Maza representa un modelo público y flexible de modalidad mixta, combinando instrucción digital y presencial para apoyar a jóvenes trabajadores o en riesgo de deserción para que concluyan su formación académica. Por otro lado, la atención social y ecológica pues continúa centrada en Topolobampo, donde integrantes del colectivo Aquino han cumplido más de 130 días en un plantón permanente en las inmediaciones de la planta de GPO. El líder y gobernador tradicional de la Bahía de Huira, Felipe Montaño Valenzuela, confirmó esta información, que ya llevan más de 130 días en este plantón permanente a las inmediaciones de GPO. Explicó también paralelamente que peritos de investigación ambiental del gobierno federal, incluyendo personal de Conagua, realizaron diligencias dentro de las instalaciones para evaluar el impacto en las descargas y extracción de agua. Sin embargo, pues a estos avances pues aún no tienen nueva información, es la última actualización que han hecho respecto al tema, por lo que están a la espera del dictamen final por parte del gobierno federal, ya que concluyan las investigaciones acerca de este proyecto. Audiencia de Viva la Noticia, soy Priscila Villarreal, desde la ciudad de Los Mochis, es la información. Que tengan excelente
17: día. Muchísimas gracias, Briseida, igualmente para ti, excelente día. Y ahora vamos con nuestro compañero Christopher Herrera, quien nos tiene la información de Elota. Christopher, muy buenos días.
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7: Muy buenos días, Claudia. Saludo con gusto a la audiencia de Viva la Noticia. Comentarles que continúa la suspensión de clases este martes 13 de octubre en Elota y 7 municipios más del estado de Sinaloa. De igual manera, comentarles que 5 casas de salud de Elota recibirán recursos federales para su rehabilitación con montos estimados de entre 150 mil y 250 mil pesos por inmueble. Así lo informó Arlene Uriarte Gagiola, directora de Salud Municipal.

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0: Huracán Simón ahora apunta al norte de Sinaloa, según pronóstico de la CONAGUA. Aclara esta SAC que solo 18 millones de los 70 millones del crédito en Guasave serán para aguinaldos. Estado mantiene en pie apoyo de 40 millones de pesos para atender socavones en Guasave. El Coyote encabezará concierto en el Curoda Park, la música que nos une el 5 de diciembre. Se manifiestan padres de familia de Kinder José Ibarra Bastidas de Guasave. Alumnos llevan 15 días sin clases por falta de luz. Trabajadores del IMSS en Guasave se suman a protesta nacional por mejores salarios y condiciones laborales. Doctor Cova se registra como aspirante a la coordinación municipal de la 4T en Guasave. El jueves, último día para tramitar la cartilla del Servicio Militar Nacional. Hoy es martes de historia. El doctor Jorge Cervantes Castro, un cirujano de talla mundial y guasavense ejemplar. Ayuntamiento de Juan José Ríos promueve los valores cívicos en la escuela primaria Cuauhtémoc. En la información estatal, arranca en Sinaloa la temporada invernal de vacunación contra influenza, COVID-19 y VPH. En los deportes, Kevin Abel y Saúl Vázquez serán los abridores de Algodoneros de Guasave en el juego inaugural.
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0: Muy buen día, buenos días. Qué rapidísimo se nos está yendo esta semana. Hoy es martes 13 de octubre ya, en este mes número 10 del año 2026. Hoy elige tu paz, tu sonrisa y todo lo que te haga bien. Respira, confía y sigue adelante. Hoy vamos a felicitar a quienes lleven por nombre Eduardo, Florencio, Geraldo, Rómulo, Teófilo y Venancio. Felicidades, son los santos del santoral católico. Y en los cumpleaños, felicitar a mi amigo y compañero periodista Eduardo Sánchez Encinas, hasta Los Mochis, Sinaloa. Eduardo, un abrazote, felicitación para ti. A María Espinosa Landey, que está de cumpleaños. A mi amigo periodista de Los Mochis también, Froilán Imperial Beltrán. Muchas felicidades, Froilán. Un abrazote especial de felicitación. Otro periodista de Mochis, que está de Guasave, pero vive en Mochis, que está cumpliendo años. Mi amigo estimado Ramiro Cázares Medina. Abrazote, Ramiro. Muchas felicidades. Amalia Angulo, promotora musical. Amalia Angulo de Guasave Musical y Secuencia de Guasave. A José Eduardo Cervantes, felicidades. A Ricardo Pérez, a Maleni Padilla, Antonio Carvajal Sauceda, Ariel Bernal, Blanca Frérida Velázquez, Dariel Avendaño Pacheco y Selene Félix. Son los cumpleaños que tengo registrados esta mañana. Pero para todos los que están de celebración, van las mañanitas alegres.

0: le pedimos a Dios.
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0: pronóstico del tiempo de hoy. El clima en Sinaloa seguirá bajo la influencia del ciclón tropical Simón este martes 13 de octubre, con lluvias muy fuertes, vientos de consideración y oleaje elevado, principalmente en las regiones centro y sur del estado. Sin embargo, lo más complicado podría estar por venir, ya que el pronóstico extendido del Servicio Meteorológico Nacional anticipa efectos más pronunciados del sistema en el territorio sinaloense entre el miércoles y el jueves. De acuerdo con el organismo de Comisión Nacional del Agua, Simón se mantendrá muy próximo a las costas de Nayarit y Sinaloa, por lo que su circulación continuará favoreciendo el ingreso de humedad, la formación de nubosidad y las precipitaciones. Por lo pronto, hoy se pronostica lluvias fuertes, con puntuales muy fuertes de 50 a 75 milímetros en el sur de Sinaloa. Mientras que en las costas del centro y sur se esperan vientos de 40 a 50 kilómetros por hora, con rachas de 60 a 70 kilómetros por hora. Y el oleaje alcanzará entre 2 y 3 metros de altura en estas mismas zonas del litoral, mientras que las temperaturas máximas se mantendrán entre los 30 y 35 grados. El huracán Simón volvió a modificar su trayectoria y ahora apunta hacia una zona más al norte, cercana al municipio de Guasave, de acuerdo con el pronóstico del Servicio Meteorológico Nacional y la Comisión del Agua. En este momento el clima en la región del Petatlán es de 28 grados centígrados.
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2: Iniciamos esta mañana con mucha actitud, con las mejores, los mejores deseos de que todos los que nos estén escuchando se encuentren muy bien. Muchísimas gracias a quienes se reportan con nosotros, que nos envían sus mensajes, su apoyo, sus links. Gracias, gracias por sintonizarla, qué buena, 88.9. Y a quienes nos ven en las plataformas digitales también, muchísimas gracias. Saludos especiales para el diputado Juan Carlos Villa. Él va rumbo al Congreso de Sinaloa, se está reportando. Muchas gracias, Juan Carlos, diputado. Tiene sesión hoy en el Congreso de Sinaloa. Y por cierto, Juan Carlos Villa es uno de los que ya se registró porque aspira a llegar al Congreso de la Unión como diputado federal. Le apuesta a su trabajo legislativo, a su trayectoria como síndico de Benito Juárez Batamote y todo un trabajo de gestoría social por su gente. Saludos especiales para ti, Juan Carlos, que tengas excelente día este martes 13 en la sesión del Congreso. Saludos para todos los diputados del Congreso del Estado de Sinaloa. ¿Y cómo le va a Simón? Simón bajó de categoría a 1. El nuevo pronóstico del Servicio Meteorológico Nacional lo perfila en tierra cerca de Topolobampo, en el norte de Sinaloa, para el domingo 18 de octubre, ya como sistema remanente. Simón ha sido uno de los huracanes más erráticos, más cambiantes. Hay que tener cuidado con ello, es lo que nos dicen los meteorólogos, porque está apuntando para el norte de Sinaloa y no se descuida Guasave. Toda la costa sinaloense está en riesgo con este Simón, que cuando no va para un lado, va para el otro. Está dando vuelta y además es muy lento, y eso afecta muchísimo más, de acuerdo a lo que dice Conagua. Vamos a esperar las indicaciones de los gobiernos federal, estatal y municipales, a ver qué nos dicen más al rato en este tema del huracán Simón. En más información, Estazac aclara que solo 18 millones de los 70 del crédito en Guasave serán para aguinaldos. La secretaria general del sindicato, María José García Flores, nos habla al respecto.
3: Sí, el día viernes que se tuvo la reunión de Cabildo y aprobaron, este crédito de los 70 millones, pues este se nos informó por parte de la administración que había sido aprobado este crédito y que tuviéramos la certeza y la seguridad que se daría cumplimiento de esta prestación del aguinaldo de los 60 o 65 días según corresponda para cada trabajador. Pero quiero dejar muy en claro que de este crédito de los 70 millones para el Estazac son 18 millones para dar cumplimiento a esta prestación. Son 12 millones para los trabajadores activos y son 6 millones para los compañeros jubilados. de la totalidad de este crédito de los 70 millones, repito, son 18 millones para el Estasac.
4: No es la totalidad.
3: Sí, quiero pues enfatizar que si bien es cierto, la postura nuestra siempre fue pues el proteger los derechos que tienen los trabajadores, que con el transcurso de los 50 años que tenemos como sindicato, pues se han adquirido estos derechos. Y pues también, pues sí es muy importante el dejar en claro que, pero la totalidad de este crédito no es para el sindicato y menos para el Estasac, son 18 millones nada más.
2: De acuerdo a lo que dice la dirigente sindical, van a continuar gestionando para que el ayuntamiento cumpla con el resto de las prestaciones.
3: Y también pues decirle a los trabajadores que tengan la seguridad y la certeza de que se va a dar este cumplimiento de esta prestación. También tuvimos asamblea el viernes 9 de octubre, en donde se hicieron del conocimiento algunos adeudos que tiene la administración. Y pues decirles que vamos a seguir trabajando como comité y como secretaria general para buscarse de cumplimiento con el resto de las prestaciones que están estipuladas en nuestro contrato colectivo de trabajo.
5: Sí, porque siempre está eso de que el sindicato pues se lleva la mayor parte o algo. Sí, cada día los trabajadores operativo administrativo salimos a trabajar. Sí tenemos derechos, también tenemos obligaciones, pero no nos llevamos la totalidad de lo que son las finanzas del ayuntamiento.
2: Ocho de la mañana, 16 minutos, vamos a la pausa comercial, regresamos a Viva la Noticia Guadalajara.

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0: 8 de la mañana, 21 minutos. Agradecerles que sigan con nosotros, no se vayan. Tenemos mucha información como esta del Kinder José Ibarra Bastidas en la colonia Mancarenco, que tiene 15 días sin clases por falta de luz, nos dice el padre de familia. Abel Castro, quien estuvo junto con padres y madres de familia el día de ayer manifestándose en este jardín de niños.
1: Mañana estamos los padres y las madres de familia del Kinder Josefa Ibarra Bastidas. El día de hoy nos estamos manifestando ya que tenemos 15 días que no contamos con energía eléctrica en las instalaciones y por ende pues no podemos enviar a nuestros hijos a clases, ¿no? Correcto, nosotros ya hicimos el llamado a autoridades locales y estatales y pues hoy estamos aquí reunidos para refrendar ese mensaje, ¿no? Ya les hicimos llegar los documentos a las autoridades locales, como les decía, y estatales, donde pues lo que ocupamos es justo una subestación eléctrica, ¿no? Si bien es cierto, el problema inició con pequeñas chispas, de repente nos hablan las educadoras y nos dicen que saquemos a nuestros estudiantes, a nuestros hijos, ya que pues puede surgir problemas más serios. Después nos dimos cuenta que pues no podía lo que son los aires acondicionados, la electricidad que se suministraba a la institución. Si bien es cierto, hasta ahorita no hemos tenido ninguna respuesta, es por ello que estamos el día de hoy pues manifestándonos, ¿no? Y haciendo saber que pues no debemos de enviar a nuestros hijos hasta que haya las condiciones adecuadas, ¿no? Para que ellos puedan estar dentro de la institución, ¿no? Dentro del kinder.
0: ¿Dónde están las autoridades de la Secretaría de Educación Pública? Pregunta Rubén Abel Castro León y nosotros también nos preguntamos qué están haciendo, que no resuelven estos temas tan prioritarios, porque la educación es uno de los temas más importantes que tenemos los seres humanos. Vamos a escuchar al padre de familia Rubén Abel Castro León.
1: Cabe destacar que este kinder tiene poco más de 40 años, entre 40 y 50 años. Las instalaciones pues no han tenido, o sea, solo han sido paliativas la inversión que se ha hecho para que siga funcionando, ¿no? Pero al momento de hoy no tenemos techos pues en condiciones, ¿no? No tenemos techos en condiciones. Si bien es cierto, también la cuestión de la electricidad pues fue la gota que derramó el vaso, ¿no? Entonces, el día de hoy, los padres y las madres de familia de este kinder, pues estamos haciendo el atento llamado a las autoridades para pues hacer válido, ¿no? Ese derecho que tienen nuestros hijos e hijas, que es justo el derecho a la educación de calidad, ¿no? Nuestros hijos tienen 15 días sin venir a clase por la cuestión de la electricidad. Si bien es cierto, desde que empezó el semestre, pues ha venido siendo pues un semestre con muchas faltas, ¿no? Primero por la cuestión del agua, ya que no tenemos tampoco el almacenaje correcto. Ustedes recordarán que hubo cortes de agua por la cuestión que vive pues el casco urbano aquí en Guasave, ¿no? Pero pues no han venido casi a clase y estos últimos 15 días es justo por la cuestión de la electricidad. Sí, así es, los padres y las madres de familia estaremos aquí pues en lo que es la jornada, ¿no? La jornada de trabajo de este kinder, y pues estaremos así hasta el momento en que las autoridades pues hagan lo correspondiente, ¿no? Que atiendan nuestro llamado y pues obviamente esperemos que muy pronto pues atiendan la solicitud.
0: Y el día de ayer el Club Algodoneros de Guasave presentó el concierto que se va a llevar a cabo el 5 de diciembre, donde estará El Coyote y su banda. Vamos a escuchar a Luis Ontiveros, quien es parte de la organización de este evento, representante de Record Music, que nos da detalles de qué es este gran evento que se va a llevar a cabo aquí en Guasave.
2: Y que el Kuroda Park no solamente tenga el mejor béisbol, el béisbol invernal durante su temporada, sino también en el verano, sobre todo, tenga la posibilidad de tener conciertos de alto nivel. Y este es, para muestra un botón, la música que nos une de Rancho a la Ciudad, el primero de esa serie de conciertos que anualmente haremos con el favor de Dios y con el apoyo de todos ustedes en Curoda Park. Hoy venimos a anunciar oficialmente una fecha histórica, sábado 5 de diciembre de 2026 en el Estadio Curoda Park, aprovechando la doble visita que tienen los algodoneros, salen dos veces en esta semana, y por eso nos permite en este concierto con toda la tranquilidad. Bajo el concepto de la música que nos une, reuniremos a grandes historias en un mismo escenario, en una jornada de 6 horas continuas de música en vivo, iniciando a las 9 de la noche y concluyendo a las 3 de la mañana. Por aquello de las preguntas de a qué horas empieza y a qué horas termina. Y no garantizamos que termine a las 3, pero sí que empezamos a las 9, tal. ¿Ok? Celebrando que Sinaloa estará siempre presente, presentamos un cartel con la tradición que trasciende. Murrieta Sur, los nietos de los Mochis, Alegres de la Sierra y el gran cierre estelar por el Coyote y su banda Tierra Santa. Además de la magnitud artística, hoy venimos a innovar la industria en Sinaloa con el modelo de venta por fases.
0: El CEO de Algodoneros, Fernando García, también explica cómo Algodoneros está trayendo este tipo de eventos para la afición y para toda la sociedad guasabense.
3: Sí, pero ya estamos a todos aquí hoy. Luis, pues gracias por presentarnos, gracias a todos por venir. La verdad que, como lo digo, estamos muy contentos de parte de la organización de Algodoneros de Guasave de tener este tipo de espectáculos y más que nada ahora en diciembre que se abre nuestro primer evento, Luis. Ya habíamos hecho uno en conjunto el año pasado, pero ya ahora sí, haciendo una alianza entre las dos empresas, comenzar a traer espectáculos de primer nivel a la ciudad de Guasave. Eso pues abre un panorama muy grande, no nada más para lo que es el espectáculo en sí aquí dentro del estadio, aquí en Curoda Park, sino para toda la ciudad. Entonces, pues contentos, bienvenidos, bienvenidos a la familia de Algodoneros. Sé que tu corazón es un poquito verde, pero lo vamos a convertir en azul.
2: ¡Ayale!
3: Si llegamos o no llegamos a la final contra Cañeros, pues vamos a ver, ¿no? Pero el objetivo de nosotros es llegar a la final.
2: Claro que sí.
3: Pero bueno, parte del tema de espectáculos, se nos abre una gran oportunidad aquí en la ciudad de Guasave y gracias, Luis, por confiar en nosotros, gracias a todo tu grupo y bienvenidos a los nietos también, que son de los Mochis, pero pueden decir que son de Guasave también. Entonces, bienvenidos a todos, bienvenidos a esta nueva alianza y que sea uno de los primeros proyectos y que vengan muchos más, Luis, en conjunto.
0: En esta presentación ante los medios de comunicación también estuvieron los nietos, parte del cartel musical para el próximo 5 de diciembre.
4: Nosotros, para nuestra carrera, aquí fue de las primeras ciudades donde empezamos a tener pues llenos. Recuerdo mucho el Murcia, cuando existía el Murcia, fue de los primeros llenos que hicimos aquí en la región. Y ya tenemos algo de tiempo, ahorita platicaba con mi hermano, hacía cuánto que no veníamos para Guasave y pues ya son más de 5 años que no estamos por acá. Y va a ser un gusto estar aquí de nuevo, compartiendo escenario con artistas como El Coyote, con artistas como Los Alegres de la Sierra, con Murrieta Sur, que son artistas que en verdad nosotros admiramos, seguimos su música, su carrera. Y son artistas que son grandes ejemplos para nuestra música, para regional mexicano. Así que va a ser un gusto estar aquí, bien contentos por la invitación y de formar parte de este gran elenco.
5: Así es, buenos días para todos. Como lo comenta mi hermano, tenemos muchas ganas de volver acá a Guasave. Yo creo que no, como unos 10 por ahí. Sí, hace muchos años que no vino para acá para Guasave. Realmente andaban buscando.
0: Pues ahí están los nietos que van a estar en Guasave, ya saben, tienen todo este tiempo para organizarse y el 5 de diciembre estar en este espectáculo musical que el Club Algodoneros de Guasave pues está organizando para la afición y para toda la gente que le gusta esta clase de música en el que va a encabezar el Coyote y su Tierra Santa. Nos vamos a la pausa, 8:31 PM. Regresamos con más información. ¡Aviva la noticia, Guasave!

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0: 8:37, seguimos con la información. El Estado mantiene en pie apoyo de 40 millones de pesos para atender socavones en Guasave, confirmó José Manuel Acosta Bernal, el nuevo secretario de Obras Públicas de Sinaloa.
1: Sigue en pie. Es el primerísimo que nos pidió la gobernadora atender. Ya tenemos instrucciones de buscar cómo integrarlo al poco recurso que todavía disponemos, pero una excepción es esos socavones, esos 40 millones.
2: ¿Aún no hay fecha para destinar ese recurso?
1: No hay fecha, pero sí es prácticamente de inmediato, donde tenemos que promover la licitación, que ya iniciamos, de hecho, el primer paso para disponer del techo financiero y poder sacar la licitación. Una licitación lleva 45 días. Después de que nos autoricen que tenemos el techo financiero, podemos sacar la convocatoria, se lleva cuando menos 45 días.
3: ¿Podría quedar en este mismo año?
1: Considerando las fechas, el inicio, el arranque pudiera ser este año, ¿no? La obra no se concluye este año, no es tan rápida, ¿no? Pero sí iniciarla y por lo menos las partes más sencillas, sí concluirlas para liberar el flujo que está colapsado aquí en Guasave a causa de eso.
0: De acuerdo a lo que nos comenta el funcionario estatal, están programando las obras y las vialidades que están afectadas en cada uno de los 20 municipios de Sinaloa.
1: Sí, muchísimas. Además que aunque no lleguen, traemos la instrucción de estar muy pendiente de manera natural en esa verificación y aquellas calles que necesiten atención. No se ocupa que nos solicite a alguien atenderlas. Nos ha pedido que busquemos el compromiso de estar al pendiente de todas las calles que está siendo muy afectada por esta situación.
2: ¿Tienen algún
1: listado
2: ustedes?
1: Fíjense que lo estamos elaborando precisamente.
2: Para darle prioridad.
1: Quisiéramos decir darle prioridad a todas, porque todas son importantes, ¿no?
0: Trabajadores del IMSS en Guasave se sumaron a la protesta nacional por mejores salarios y condiciones laborales.
4: El día jueves y el día sábado en la explanada de seguro, y ahorita es una marcha pacífica, y ahorita nos encontramos aquí afuera de las instalaciones del sindicato esperando respuesta de nuestros líderes sindicales, pero no
5: han tenido contacto todavía.
4: No han llegado, creemos. Pero aquí vamos a estar en espera de alguna respuesta, que nos escuche y que nos den respuesta. Están apoyando. Lo que queremos es que se unan a nosotros y luchan.
6: Yo le voy a preguntar de esta también para que me comente, se están uniendo a la manifestación nacional, ¿no?
4: Sí, estamos también en apoyo, obviamente, a nuestros compañeros que están en la Ciudad de México luchando también por el incremento salarial, para que se lleve a una revisión a un congreso extraordinario. ¿Para qué? Para reimplantar y podamos negociar un mejor salario para los trabajadores y también para nuestros compañeros jubilados. Y también tratar otros puntos sobre el desabasto de medicamentos, mejores condiciones para los derechohabientes, y también igual, ya que tenemos a los medios, que ya se está viralizando eso también, ¿por qué no pedir mejoras a nuestro instituto? Porque pues ya sabemos todas las deficiencias que hay, ¿no?
0: En el tema político, el día de ayer el doctor Enrique Alonso Covarrubias Hernández, mejor conocido como doctor Coa, presentó su registro ante Morena, y hoy están invitando a las 4:30 de la tarde por parte del equipo de Cecilia Ahumada, que hoy se registra también otra aspirante a la coordinación municipal, a la candidatura por el gobierno municipal. Son varios ya los aspirantes que pretenden llegar al ayuntamiento de Guasave a gobernar Guasave, la bomba de tiempo número uno en el estado de Sinaloa. Pero lo pronto vamos a escuchar qué dice de su proyecto político el doctor Covarrubias.
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5: El día de hoy quiero anunciar el registro que hice el sábado, pero esperé hasta hoy para tener la comunicación con ustedes y con todo mi grupo para comentarles que me registré como aspirante a la coordinación municipal de Guasave para seguir sirviendo a la Cuarta Transformación. Yo siempre en la izquierda. ¿Por qué quería yo, viendo las condiciones en las que se encuentra el municipio, por qué mi interés de ser presidente municipal? Y en esta ocasión, ¿por qué mi registro? Y esto es por el sentir de la ciudadanía y el mío propio, de ver a Guasave en las condiciones en que se encuentra. No les voy a platicar de las condiciones porque tardaríamos desayuno, comida y cena, y es a la vista de todos y cada uno de nosotros, de las cámaras, de la ciudadanía, de cómo está Guasave y que necesita mucho de nosotros. Su crecimiento ha sido anárquico, ha facilitado su estado actual. ¿Por qué? Por el mismo anarquismo que se ha practicado, en el cual se ha desarrollado el crecimiento, a como Dios les ha dado a entender, sin un programa, sin funcionamiento de los organismos, ha faltado administración en general.
0: Un gran reto el que le espera y lo sabe el doctor Cova, Enrique Cova Rubias.
5: Yo considero que todos los que estamos aquí y todos los ciudadanos guasavenses queremos a Guasave, pero queremos un Guasave diferente, la verdad. Yo tengo 40 años que regresé aquí a Guasave. Soy el único de mi familia de 7 que vive aquí. Y eso de que porque quiero mucho a Guasave voy a sacar un grupo musical y por amor a Guasave, el amor y el cariño hay que representarlo con hechos, no con palabras. Aquí lo importante es trabajar de la mano de todos. Y ante eso debemos de tener un contacto y trabajaremos juntos de la mano con comisarios, comisariados, síndicos, ejidatarios, maestros activos y jubilados, cámaras, deportistas, industriales, empresarios, universidades, jóvenes, campos pesqueros, ganaderos y, muy en especial, el trabajo con la ciudadanía. Por eso lo dejé al último. Son los más importantes, ¿sí? Yo no creo que haya un ciudadano en Guasave que quiera que a Guasave le vaya mal. No le tengo miedo al reto, ni a los retos. Soy una persona que algún día tal vez conocerán mi vida, pero siempre he sido de retos, de crecimiento, de formación. Creo que tenemos con qué salir adelante. Trataré de conseguir la coordinación... y trabajar por Guasave, mejorar el retraso en el que estamos viviendo.
0: Nos vamos a la pausa, son las 8 de la mañana, 46 minutos.

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0: 8:51, tiempo de recordar la historia de personajes que nos legaron muchas cosas importantes, y uno de ellos es el doctor Jorge Cervantes Castro. Vamos a escuchar a Carla Berrellesa, parte de la trayectoria de este médico de talla mundial y un guasavense ejemplar.
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0: Doctor Jorge Cervantes Castro, un cirujano de talla mundial y guasavense ejemplar. Jorge Cervantes Castro nació en La Castona, hoy museo de guasave y también restaurante, el 27 de abril de 1938. El ilustre médico cirujano fue testigo de los avances médicos y de la propia historia nacional y mundial, conociendo de primera mano a líderes de la historia universal contemporánea como Mijail, Bill Clinton, Fidel Castro, Nelson Mandela, entre otras muchas jefes de Estado de Latinoamérica y Europa. El doctor Jorge Cervantes Castro fue sobrino del doctor Raúl Cervantes Ahumada. No es posible hablar de la cirugía mexicana, de las asociaciones quirúrgicas del país y de Latinoamérica, sin mencionar a uno de los mejores cirujanos del mundo, que puso a México en los primeros lugares de la cirugía internacional. Graduado de la Facultad de Medicina de la UNAM en 1962, obtuvo una beca de la Organización de Estados Americanos para estudios de posgrado en cirugía general y cardiovascular en la Universidad de Georgetown, Washington, D.C., entre 1962 y 1968. Ingresó al Hospital ABC en 1968 y a partir de 1969 fue asesor médico de la Embajada Americana. Tuvo certificado como cirujano por el Consejo Americano de Cirugía y por los Consejos Mexicanos de Cirugía General y de Angiología, de Cirugía Vascular y de Medicina Cítrica. Es autor de 5 libros, 76 capítulos en libros y más de 260 trabajos científicos publicados. Presentó 160 conferencias en 35 países de los 5 continentes y 450 conferencias ante sociedades nacionales. Jorge Cervantes Castro, para promover el fomento a la educación y a la cultura, formó con su familia en 2012 la Fundación Amigos del Museo de Guasave, abriéndose su casa paterna al público como museo. Además obtuvo el 2016 el doctorado en Derecho por la UNAM, teniendo cerca de 80 años de edad. Un guasavense de talla mundial, que murió un 28 de mayo del 2021, dejando un gran legado en la medicina. Doctor Jorge Cervantes Castro, un cirujano de talla mundial y guasavense ejemplar.
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2: Continuamos con otro tema. El jueves, último día para tramitar la cartilla del Servicio Militar Nacional, nos informa César Beltrán.
3: Le estamos haciendo la cordial invitación para todos aquellos jóvenes nacidos en el 2008 y remisos que no hayan hecho su trámite de solicitar su cartilla de identidad del Servicio Militar Nacional, para que acudan a las oficinas de la Junta Municipal de Reclutamiento o a tramitar dicha cartilla. 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También se les pide en original y copia acta de nacimiento, constancia de estudios, comprobante de domicilio, CUR y credencial de elector. Asimismo, lo estamos haciendo la invitación para que acudan, porque ya este 15 de octubre es el último día. 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
2: En Juan José Ríos, el secretario del ayuntamiento, profesor Alfredo Magallanes Ovalles, estuvo en la escuela primaria Cuauhtémoc promoviendo los valores cívicos.
4: Quienes lucharon por nuestra libertad y reafirmar los valores que nos unen como mexicanos. el respeto, la honestidad, la solidaridad y el amor por nuestra patria. Queridas niñas y niños, ustedes son parte muy importante del presente y del futuro de nuestro municipio de Juan José Ríos. Por eso, quiero invitarlos a que nunca dejen de aprender, que se esfuercen cada día en sus estudios, que respeten a sus maestros y compañeros y que siempre tengan la confianza de luchar por sus sueños. De parte de nuestra presidenta municipal, reiteramos la importancia de trabajar de manera coordinada con las instituciones educativas y las familias, sumando esfuerzos para impulsar el bienestar y el desarrollo de nuestra niñez.
2: En información nacional, el secretario de Seguridad Ciudadana, Omar García Harfuch, confirmó la construcción de una nueva prisión en Sinaloa. Vamos a escucharlo.
5: Sheinbaum, el gobierno de México, en coordinación con los gobiernos estatales, construirá 6 nuevos centros penitenciarios en Chiapas, Estado de México, Nayarit, Sinaloa, Sonora y Veracruz, con una capacidad total proyectada de 18.480 espacios. Estos centros contarán con infraestructura de alta seguridad, tecnología de vigilancia y monitoreo, sistemas de inspección y bloqueo de señales, así como módulos diferenciados para una adecuada clasificación de las personas privadas de la libertad, de acuerdo con su perfil y nivel de riesgo. El nuevo modelo también contempla fortalecer los procesos de reinserción social mediante espacios destinados a educación, trabajo, capacitación para el trabajo, una vez que sean puestos en libertad, servicios de salud y actividades deportivas. El objetivo es contar con instalaciones que permitan mantener el control penitenciario y al mismo tiempo ofrecer condiciones adecuadas para la reinserción de las personas privadas de la libertad.
1: Todo lo que acontece en el ámbito deportivo lo tenemos con los deportes de Viva la Noticia.
2: Hay información de los algodoneros de Guasave que anunciaron a Kevin Abel y Saúl Vázquez, quienes serán los abridores en la jornada inaugural. Algodoneros de Guasave dijo que estos lanzadores serán los encargados de abrir los juegos inaugurales contra Cañeros de los Mochis, cayendo la responsabilidad en los brazos de Kevin Abel y Saúl Vázquez para la temporada 2026-2027. El día 14 de octubre en Chevron Park, el duelo monticular será entre Kevin Abel de Guasave y Luis Fernando Miranda de los Mochis. Así vamos a cerrar esta emisión matutina de Viva la Noticia Guasave. Nos escuchamos a la 1 de la tarde. No se vayan y que tengan muy buen provecho. Buena mañana.

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2: 9:23. 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

0: sean. Un Q1 Morning Show más a través de tu estación favorita, la que, bueno, cuesta 88.9. Ya sabes que soy tu Carlita Berreyesa de confianza y que te voy a estar acompañando 2 horas de puritita buena vibra. Ahora, ¿cómo que no crees?
1: No crees.
0: ¡Qué abusivos! Producción, por favor, échenme la mano también, ¿qué? ¿No? Que hay que sacar adelante la empresa y ustedes con sus cosas.
1: Ay,
0: pues ya ando saludando por acá, mis quebuenianas. Ya se reportaron por acá la Carlita desde muy temprano, puso ahí un mensaje. Ahorita voy a felicitar a su cumpleañera de hoy. Ernesto ya se reportó, me dice buenos días, Carlita. Ya Vero también ya se reportó, ya me pide ahí una felicitación y ya me dice que me vio muy bonita por las redes sociales. ¡Ay, muchas gracias! Como que me chivea, ya, ¿verdad? Pero hoy martes no te cases ni te embarques y usted se va a casar y se va a embarcar porque es su vida y usted manda. Ya lo sabe que vamos a tener una excelente programación musical. Fíjate que viene La Arrolladora de René Camacho, viene El Fantasma, banda Los Sebastianes, cumbia Pedregal, Edel Muñoz, Alfredito Olivas, Intocable y nombre. Parecen los misterios, qué bárbaro. Oiga, pues también le voy a contar el chismecito que anda ahorita en las redes sociales, el tema del día, y nos podemos aventar un rolita contra rolita, ¿qué le parece?
1: Puro salivero.
0: Pero yo como que se active usted, actívese, el teléfono en cabina ya está disponible, 687-871-9593. Oiga, pero de aquí a las 40 ni me manden mensaje que me voy a desayunar. Sí, hombre, estoy mintiendo, es una broma. Qué bárbaro que ustedes se llevan y no se aguantan. Pero fíjate que nos vamos a ir con la arrolladora y nos quedamos con Fracaso Seguro, siendo las 9 de la mañana con 29 minutos. Recuerda, no la olvides, aquí suena la que buena.

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10: 945.

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3: 10 de la mañana con 17 minutos. Sigo en sintonía a través de tu estación favorita, la que bueno, vos a 88.9. Todavía andamos felicitando por acá cumpleañeros, claro que sí. Si tú tienes a tu cumpleañero, pues felicítalo a través del 687-8719593. Hoy, en este 13 de octubre, a través de tu estación favorita, la que bueno, WhatsApp, por supuesto. Pero fíjate que por acá ya me andan diciendo qué cumpleañeros hay en este día. Y hoy voy a felicitar a la hermana de Carlita, que hoy está de manteles largo, China Navarro, allá en la Sabanilla. ¡Feliz cumpleaños, China! Que Dios te bendiga y siempre, de parte de la familia de La Qué Buena. Que Dios esté siempre presente en tu vida, que te llenen de apapachos, de abundancia, de salud, de alegría. Y que hagan un fiestononón. Un fiestononón como se debe y como se merece. Sí, ahí Barba, siempre me invitan, ¿eh? Que no se olviden. No se olviden de mí. Yo sí voy a los cumpleaños y no pregúntale a la Carlita. Pues ahí está la felicitación de parte de la familia de La Qué Buena y por supuesto que de tu hermana Carlita, que desde tempranito se cayó la mujer de la cama para escribir el mensaje de felicitación. Pero hoy hay mucho cumpleañero y fíjense que hoy está de manteles largos un jovencito. Me dicen por acá que un jovencito, pues ahí está la felicitación. A ver, déjenme leo bien acá para no equivocarme. Aquí está la felicitación para un jovencito que está cumpliendo 15 años. Él es Jesús Carrillo Luque, de parte de su mamá Marimar, que lo quiere mucho, y de su abuela Flérida. Dicen y le mandan un abrazo gigante, que lo quieren apapachar mucho, que por supuesto ya le tienen el regalo, me estaban contando por acá. Que tu vida, Jesús Carrillo Luque, esté llena de amor, que después de esta fecha, créeme, que se te va a ir bien rápido el tiempo, así que disfrútalo, disfruta cada momento y más los 15 años, que pues que son una edad, yo creo que para todos, pues bonita, ¿no? Donde ya estamos más adultos que adolescentes, y espero que seas un joven muy afortunado, muy bendecido, lleno de amor, de salud, de alegría. Y también, si te van a hacer barba siempre, pues invítame, no seas malito. Bien. Feliz cumpleaños para ti, Jesús Carrillo, de parte de tu mamá Marimar y de tu abuela Flérida. Ahí está la felicitación de parte de la familia de La Qué Buena, aquí hoy en tu cumpleaños. Feliz cumpleaños para ti, pásala bien bonito. Pero si hay mucho cumpleañero, yo le dije, oiga, qué bueno que hay mucho cumpleañero y que se andan reportando por acá. Pero fíjense que hoy yo quiero felicitar a una persona que es Eduardo López Cárdenas, hoy está de manteles largos, que se encuentra pues dándole una vuelta más al sol de parte de su hija Alexia López Dagnino y su yerno José Luis y por supuesto de su nieto José Eduardo. Ahí está, mil bendiciones en este día tan especial. Feliz cumpleaños para Eduardo López Cárdenas, de parte de la familia de La Qué Buena Guasave, hoy en este 13 de octubre. Feliz cumpleaños para absolutamente todos los cumpleañeros de hoy, ¿eh? Felicidades, pero ahora vámonos con las mañanitas y yo les digo, ¡feliz cumpleaños!

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11: 10:24.

0: 10 de la mañana con 32 minutos. Sigo en sintonía a través de tu estación favorita. Saludando a mis quebuenianos que se andan reportando. Y si tú no te has reportado, ¿qué estás esperando, hombre? Ya estoy vacunada, hombre. Ya me pusieron todas mis vacunas. La de la rabia y así, ¿no? Ya mordí. 687-87-95-93. Pero fíjense que hoy se celebran de esos días raros.
1: ¿Qué?
0: De esos días peculiares. Y hoy es el Día Internacional de ponerse traje.
1: ¿Qué?
0: O sea, muy elegante la cosa. Fíjate que cada 13 de octubre millones de personas en todo el mundo, mujeres, hombres, se visten de gala con un traje bien elegante, así muy fifiris nice, dicen en mi rancho, porque celebran este día. Y tú dirás, hay gente que lo hace. Claro que hay gente que lo hace. Se visten de manera sofisticada, icónica, porque este día se celebra gracias a un episodio, ¿no? De una serie de televisión de allá de los Estados Unidos que hacía referencia a que hoy, o sea, que cada 13 de octubre uno se tenía que vestir muy elegante. Entonces, ya sabes que nosotros somos muy buenos para seguir tendencias, modas y demás. Así como las flores amarillas dijeron, ¿por qué no? Cada 13 de octubre hay que ponernos traje. Hay que ponernos de gala, hay que sacarlos de gala. Ese vestido que usted compró en rebaja de satín y que nunca se lo había puesto, dijo, ¿dónde me lo voy a poner si ni me invitan a las pachangas? Pues póngaselo hoy, oiga, póngaselo hoy, saque sus tacones, esos que no se ha estrenado, y usted, el traje que también agarró en rebaja y que nunca se lo ha puesto, es momento. Hoy tiene que usar esos trajes elegantes, ¿no? Esas ropas de alcurnia, ¡ay, qué barbaridad! Pero fíjate que vamos a seguir con buena música y ahorita más adelantito te voy a platicar qué está pasando. ¿Qué está pasando con Ramón Ayala y su sold out en la Plaza de Toros?
1: ¿Qué?
0: Aquí te voy a dar todos los detalles un poquito más adelante y por supuesto que nos vamos a poner en un rola contra rola.
1: ¿Qué?
0: Para que te pongas las pilas y estés en sintonía. Vámonos con Grupo Selectivo. Ya no está, recuerda, no la olvides, aquí suena la que buena.

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13: 1042.
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0: 52 minutos. Sigo en sintonía a través de tu estación favorita, la que, bueno, WhatsApp 88.9. Y como te dije hace ratito, te voy a platicar el chismecito de Ramón Ayala. Yo sé que tú te sabes las canciones, estas canciones que...
1: ¿Qué?
0: Que llegan al corazón de estas costosonas.
1: ¿Qué?
0: De viernes para adelante. Pero fíjate que Ramón Ayala hace histórico sold out. Sí, así como lo estás escuchando, que bueno, ya en la Plaza de Toros, pues él se presenta, ¿no? Y hace sold out. O sea, que vendió absolutamente todas las entradas. Conquista la Plaza de Toros en México y con un gran espectáculo que se llamaba Historia de un Final. Reunió a miles de seguidores para celebrar sus 113 discos. Imagínate la trayectoria que tiene Ramón Ayala, bastante. Imagínate 113 discos. Una huella imborrable en el regional mexicano, de las personas pues que recordamos con mucho cariño, por supuesto, y que cantamos sus rolas en todo momento, y más en estas convivencias banqueteras con los amigos. Sin duda, ¿no? Fue un momento pues trascendental en su vida para decir, ¿sabes qué? Esta figura es la que me ha mantenido. Y pues tuvo ese escenario, ¿no? De 360 grados, donde lo pudo recorrer, donde pudo estar cerca del público y que corearan sus canciones y cantaran sus grandes éxitos, como El Otro Lado del Portón, Chaparrita de Mi Amor, Tristes Recuerdos, El Disgusto, Dos Monedas, Mi Tesoro. Puras canciones de esas que te digo, ¡ay, no más! ¿Pero qué te parece si nos vamos a escuchar un tema de Ramón Ayala y nos quedamos con Mi Tesoro para que te pongas a cantar y digas, ¿qué culpa tiene el martes de no ser sábado? ¡Qué barbaridad! Pues vámonos con ese tema de Ramón Ayala. Nos quedamos con Mi Tesoro, siendo las 10 de la mañana con 54. Recuerda, no la olvides, aquí suena La Que Buena.

0: show, pero usted sabe que yo todavía le voy a seguir dando lata. Dos horitas más aquí en La Qué Buena. Le mando un saludote a mi Daniel Solano, que ahí me manda su imagen. Buenos días, que hoy sea para ti un bonito día, lleno de bendiciones. Amén. Para usted también, Daniel, ya sabe que lo quiero mucho y que lo quiero ver triunfar. Ay, un saludo a todos los plebones de Maika. Pero fíjense que vamos a cerrar el Qué Buen Morning Show con un temazo de Los Recoditos y Edwin Luna. ¿Y qué tiene? Pero recuerda que me vamos a acompañar ahorita en las complacencias, donde estoy lista. A la orden, para el orden y el desorden, listo para complacer tu gusto musical a través del 687-8795-93. Pero que no se te olvide, soy tu perrita Barreyes de confianza. Y como dijo mi ex, hasta aquí llegamos. Bailando,
1: bailando. Me la paso pisteando. ¿Y qué tiene? ¡Ánimo, chavalos!

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0: 11-2.
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qué, por qué. Te permito que me hables así, que te ponga un alto. Tal parece que hasta los demás han ido notando que falta mucha comunicación entre nosotros,

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8: 11:27.

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1: Mañana con 35 minutos. Sigo complaciendo el gusto musical de cada uno de mis quebuenianos. Repárense, ya le dije, el teléfono en cabina 687-871-9593 para complacerle el gusto musical de hoy, de este martesito 13 de octubre. Pero fíjate que bueno, que yo hoy tengo una felicitación muy importante que hacer. Y hoy está de manteles largos mi bello suegrito Froilán Imperial Beltrán, que está de cumpleaños, de festejo, de celebración. Que Dios me lo bendiga.

de Carla Berreyesa, le felicito, que esté lleno de amor, de abundancia, de salud, de mucha alegría, hoy en su día y por siempre, para toda la vida, de parte, pues, de la familia de la que bueno, y claro que también de Giovanni, ahí está la felicitación para mi suegrito Froilán Imperial Beltrán, que se va hasta la ciudad de Los Mochis. Ahí está la felicitación, muchísimas felicidades, y yo le digo a mi suegro Froilán,

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1: 11 de la mañana con 47 minutos. Ya se reportaron acá los plebones de los desganados.

partes de su papi, de parte de su papi Carlos, ahí está la felicitación. Y también un saludo para los tres que ya lo dije, a los de los mariscos de Copa Martina y en Santa Fe. Los desganados, yo quiero saber por qué los desganados. No me han platicado, no me han dicho por qué, no me han solucionado esa duda. Pero por supuesto que Giancarlo que tiene una vida plena, llena de amor, de bendiciones. Apapéchenlo mucho. Y si hay barba siempre, inviten, claro. Aunque digan que ya el que la Carlita que digo, yetera, que ya se va a hablar de mí. Ay, no, no sé, por supuesto que no, pero invíteme. Yo también quiero festejar a Giancarlo, que hoy está de manteles largos. Pero claro que me piden un rolón

0: Dale pues, porque ustedes lo pidieron. Esta es la cumbia de la mini, mini, compadre. Vamos a mandársela, dice.
1: 11 de la mañana con 59 minutos. Ya me les despido. Muchas gracias a las personitas que estuvieron en comunicación, complaciendo el gusto musical de cada uno de ustedes. Pero acuérdese que hoy tenemos, pues, una información muy importante para cada uno de ustedes. Y es que en la Qué Buena Octubre se escucha con una voz rosa. Unimos nuestras voces para crear conciencia sobre el cáncer de mama y recordar que tu salud merece atención. Conoce tu cuerpo, acude a tus revisiones y comparte este mensaje con quienes más quieres. 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Y claro que hay que agradecer a nuestros patrocinadores que se van a sumar a este programa especial que vamos a tener el 20 de octubre aquí a través de tu estación favorita, la Qué Buena WhatsApp. Gracias al doctor Cobar, mi Jimmy, Acumuladores Montoya, que se suman. Pero ahora sí me voy a despedir. Pero recuerda que me vas a acompañar en las consagradas, la música del ayer, la música del recuerdo. Esas cancioncitas que te van a poner a gozar y a recordar aquellos ayeres y aquellas anécdotas. El teléfono en cabina disponible para ti, 687-871-9593. Ya son las 12 en punto. Ahora sí que vamos a ver, pues, los sagrados alimentos, ¿verdad? Si usted ya tiene en mente qué va a comer, váyame diciendo, porque me antojo, qué le hace que todavía me queden horas de chamba. Ya sabe que mi consejo es que se porte bien, porque si se va a portar mal, invíteme, no sea malito. Recuerda que soy tu Carlita Reyes de confianza y aquí soy la que va.
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0: 12-1.
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0: Muy buenas tardes, qué buenianos, ¿cómo están? Espero que de lo mejor. Ya saben que soy su Carlita Berreyesa de confianza y que les doy la bienvenida a Las Consagradas. La música del ayer, la música del recuerdo a través de tu estación favorita. Estamos escuchando un tema de Laura Pausini, Se fue, una canción que sale un 13 de octubre de 1994. Esta canción fue un exitoso sencillo que al principio su versión original era en italiano. Imagínate. La canción nos habla pues de este proceso, ¿no? Del abandono, del amor, de la desolación, de sentir esta tristeza y esta soledad porque tu pareja se fue, tu primer amor, pues te sientes traicionada, sientes esa partida y esa ausencia, ¿no? Que el amor que era lleno de flores ahora se cubrió de hielo. Una canción donde intentan desesperadamente recuperar el amor y volver a vivir esos momentos de dicha, pero en este momento pues no se va a poder y sientes que irías hasta la cárcel por ese amor y volver a estar juntos. Vamos a escuchar a Laura Pausini y nos quedamos con Se fue, siendo las 12:17, recuerda. No la olvides, aquí suena La Que Buena.
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17: 12:24.
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8: 12:45.
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12:57, 3 minutos nos separa de la una. Ya me voy a despedir con un tema de Lorenzo Antonio, Busco un amor. Que tengas un excelente martes, una excelente tarde de martes. Buen provecho para las personas que ya están degustando sus sagrados alimentos. Ya sabes que nos quedamos en vivo en la noticia, en Noticiero de la Gente, con Aide Verduzco y todos sus colaboradores. Por la tarde llega Servando Jara con la mejor programación musical. Pero mañana acompáñame, no seas malo, acompáñame desde las 9 de la mañana. Hasta la 1 de la tarde, aquí en tu estación favorita. Recuerda que soy tu Carlita Barrellesa de confianza y aquí suena La Que Buena.

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0: 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Iniciamos. Estos son los avances del día de hoy.
1: Protección Civil Nacional informa que Simón ya no tocará tierra, pero dejará lluvias en Sinaloa. Derechos Humanos pide al Ayuntamiento de Guasave gestionar apoyo para policías jubilados. Aclara Estasaje, solo 18 millones de los 70 del crédito en Guasave serán para aguinaldos. Estado mantiene en pie apoyo de 40 millones de pesos para atender socavones en Guasave. Derechohabiente del IMSS Guasave protesta por deficiencias y 3 años de espera para una cirugía. Autoridades le dan respuesta. Citan a exalcalde Martín Ahumada ante el órgano interno de control por denuncia sobre presunta empresa fantasma. Las nuevas formas no están cayendo bien, asegura Rodolfo Valenzuela. Reclama falta de comunicación con el gobierno de Sinaloa. El jueves, último día para tramitar la cartilla del Servicio Militar Nacional. Hoy es martes de historia. Vamos a hablar del doctor Jorge Cervantes Castro, un cirujano de talla mundial y guasavense ejemplar. Ayuntamiento de Juan José Ríos promueve los valores cívicos en la escuela primaria Cuauhtémoc. En información estatal, arranca en Sinaloa la temporada invernal de vacunación contra influenza, COVID-19 y VPH. En los deportes, la paratleta guasavense Polet Mejía brilla con doble oro.
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1: Estamos en Viva la Noticia, bienvenidos, feliz tarde de martes 13 de octubre. Hoy queremos felicitar a quienes lleven por nombre Eduardo, Florencio, Geraldo, Rómulo, Teófilo y Benal.

Beltrán, muchísimas felicidades para ti. Te mandamos un abrazo, Froilán. Pásala bonito y si haces fiesta, invítanos, por supuesto. A Ramiro Cázares Medina, hasta Los Mochis, Sinaloa, también un abrazote, compañero periodista, a Ramiro Cázares. Amalia Angulo, muchas felicidades. A José Eduardo Cervantes, feliz día. A Ricardo Pérez, a Maleni Padilla, Antonio Carvajal Sauceda, a Ariel Bernal, mi primo Ariel Bernal está cumpliendo años. A Blanca Flerida Velázquez, a Dariela Vendaño Pacheco y Selene Félix. Pásenla bonito este día que le están dando vuelta al sol. Yo sigo festejando, ¿cómo la ven? No, pues no sé, no. Me invitaron hoy a comer hasta Los Mochis y diré, claro que sí. Hay que celebrar la vida, hay que celebrar los momentos, hay que celebrar las oportunidades, festejar que estamos aquí ahora. No hay mañana, es solamente el hoy y hay que vivirlo a plenitud. Para todos los que están de celebración desde parte de todo el equipo de La Qué Buena Guasave y de Viva la Noticia, les vamos a mandar las mañanitas.

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2: El pronóstico meteorológico de hoy, martes 13 de octubre. Durante este día se prevén condiciones de cielo medio nublado con temperaturas máximas de 34 a 38 grados, rachas de viento de 50 a 60 kilómetros por hora y oleaje de 2 a 3 metros de altura. En este momento el clima en la región del Petatlán es de 35 grados centígrados.
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3: Muy buenas tardes, buenas, buenísimas tardes, ya es martes, ya no sé ni en qué mundo vivo, si es lunes, martes, miércoles, pero encantada de la vida, de celebrar todos los días con mis amigos, con mi familia, celebrar la vida es lo más importante que tenemos, no hay que andarnos amargando la existencia, la verdad, no tenemos por qué, la vida es tan corta que cuando menos esperamos ya se nos va, ya se nos fue, hay que checar bien que tenemos muchas cosas para estar bien, para ser felices, y a veces ni cuenta nos damos y andamos averiguando lo que no tenemos, que celebrar lo que tenemos, de verdad, no anden averiguando que me falta esto, que me falta lo otro, no, tenemos vida, tenemos salud, tenemos oportunidades, estamos aquí en este mundo ahora, y cuando uno ve eso, cuando uno aprende a vivir, es cuando es realmente feliz, y cuando somos felices, eso damos a los demás, damos alegría. Yo paso por la vida sonriéndole a la vida y luego dicen, y está loca, ¿por qué me sonríe si ni me conoce? Pero es que así es la naturaleza de uno. Y ¿sabes qué pasa? Que a veces sonríes a la gente sin conocerla y las ves medias agüitadas, medias serias, medias tristes, medios enojados, pero uno les sonríe, te les quedas viendo con intensidad y se sonríe. Anoche me pasó, iba pasando una señora, estaba yo en

0: restaurante celebrando con unas amigas y le sonreí y se me quedó viendo como diciendo, ¿y tú quién eres? Pero me sonrió y fue feliz. A lo mejor en ese momento ella ocupaba esa sonrisa, que además es sincera. Uno tiene que brindar mucha energía positiva. Estemos como estemos, porque no crean que mi vida es fácil. No crean que no tengo ningún problema. Estoy llena de problemas, situaciones muy difíciles, momentos muy críticos. Sin embargo, tengo vida, tengo salud, tengo trabajo, hago lo que me gusta y tengo una familia bien bonita. Y eso me permite ser feliz. Amigos entrañables que no los cambiaría por nada del mundo, compañeros de trabajo. Y hoy que llegué a mis 58 años de vida, 58, sí, esos cumplí el pasado viernes, ya casi le pego a los 60, sesentón. Luego me preguntó el domingo un sobrino, tía, ¿cuántos años tiene? Le digo, ¿me los vas a comprar o qué? O si quieres te paso unos, me andan sobrando por ahí. Sean felices, de verdad, sean felices hoy y todos los días que nos quede, los minutos que nos queden, los días que nos queden, los años que nos queden, hay que ser felices. Pero mientras somos felices, dice Simón que no va a llegar a Sinaloa, pero lo que sí van a llegar son lluvias. Vamos a escuchar a Graciela Domínguez Nava, la gobernadora, sobre este tema que nos ha traído de aquí para allá y a las mismas autoridades, este huracán Simón, que no sabe si va o viene. Vamos a escucharla.
1: Pero entiendo que si va a estar 2 días sin mayores afectaciones, sí, podemos reanudar clases. Ese es uno de los temas que creo que hay que atender de inmediato. Por lo que nos recomendaban, cómo ser cuidadosos en la información, que no perdamos credibilidad.
2: Es correcto.
1: Siempre estos fenómenos nos tienen en la duda, ¿no? De
2: sí,
1: cómo establecer algunas medidas, por ejemplo, sobre todo el tema de la suspensión de clases.
0: José Roy Navarrete, también, que es el director de Protección Civil, dice que le ha dolido mucho la cabeza estas últimas horas y días con este huracán Simón, que primero tocaba tierra en el sur, que luego en el centro, que luego en el norte, y ahora que pura lluvia. Vamos a escucharlo.
3: Por no bajar la guardia también, como dice nuestra gobernadora. Vamos a estar al pendiente y hasta que se disipe este fenómeno.

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8: Continuamos en Viva la Noticia. Este martes ya estamos a 13 de octubre, así, en un tris, se está yendo este mes y también se va a ir el año y va a llegar enero y vamos a tener boda. Vamos a tener boda en la que buena, nos están invitados, ¿verdad, Carlita? Qué padre, qué emoción cuando hay planes de una familia nueva, de una vida nueva, le llega a uno la motivación para seguir viviendo con esperanzas, con sueños, y eso es parte de la vida. Me ha hecho muchísimo gusto ver a Carlita feliz, porque en el plan de vida tenemos que cumplir esa etapa que es casarnos, reproducirnos, esperemos luego tener sobrinitos, no la estamos presionando, pero ya queremos sobrinos. El mundo tiene que ir cambiando y evolucionando, y uno también como persona es importantísimo poder conocer nuestra sangre, decían por ahí, no estén forzando a que las parejas tengan hijos. Hoy ya ni quieren, tienen perrijos, gatos, animalitos, pero ya no quieren tener hijos, pero es muy bonito tener hijos, conocer a la sangre, a los nietos. Yo que conozco ya a mi nieta y muchos de ustedes que me están escuchando saben lo que les estoy hablando, qué bonito es. Para eso es mundo. Para poder tener hijos y seguir conviviendo. Y si no tienes en ese proyecto de vida tener hijos, tampoco es importante, ¿eh? Cada quien sabe lo que quiere hacer en la vida. Pero nosotros aquí en la radio sí queremos sobrinitos de Carlita. Espero que así los tenga. Sí, ella también, claro. Sí, mucha gente quiere y otros no quieren, y eso se respeta, por supuesto. Pero seguimos con las noticias. Derechos Humanos pide al Ayuntamiento de Guasave gestionar apoyo para policías jubilados. Vamos a escuchar sobre este tema a Rosalba Camacho, quien ella

0: pues es representante de estos policías afectados. Vamos a escucharla.
1: Una queja ante los derechos humanos para que se hiciera la investigación sobre unos recursos, un apoyo económico que dio el gobierno del estado para policías jubilados que solo fue para una agrupación nada más. Cuando ya hay un antecedente así de que llega algún recurso o el gobierno del estado está aportando económicamente un recurso para una agrupación, pues tiene que ser para todos, ¿no? No puede ser denegado para ti sí, para ti no. Es la lucha que nosotros traemos de que nosotros también teníamos que adquirir pues parte de esos beneficios que el gobierno del estado otorgó a varios municipios, no nada más a Guasave, también lo dio en Sinaloa de Leyva, Mochis. Entonces nosotros ahorita lo que es derechos humanos nos apoyó al 100% sobre la investigación, y ya ellos dieron la recomendación a Ayuntamiento de Guasave para que hagan la gestión ante el gobierno del estado para que nosotros también recibamos ese apoyo. Ahorita tuvimos una reunión con el licenciado Ibrahim, el jurídico, y me dice que en esa cuestión sí ha habido avances, que ellos ya están haciendo, ya hicieron la gestión, los oficios ante el gobierno del estado, y nada más están esperando a que ellos den la respuesta para ver cómo y cuándo vamos a recibir ese apoyo, ya que pues parte de los apoyos económicos era muy notorio, o sea, como en vía nómina le voy a dar un apoyo económico 2025 a unos y a otros no, cuando todos pertenecen a la misma nómina. Cabe mencionar que pues cada agrupación puede luchar lo que tenga que luchar, pero cuando un recurso llega a tesorería o al municipio, todo tiene que ser con transparencia y legalidad, cosa que nunca lo hicieron.
0: El director general de Asuntos Jurídicos del Ayuntamiento de Guasave, el abogado Daniel Ibrahim López Armenta, responde ante esta denuncia.
2: Welcome to Life, que les interesa a ellos es la cuestión de, así viene, en ese sentido viene la recomendación, gestionar un apoyo extraordinario para un apoyo económico extra para los policías jubilados.
0: No, ¿cuánto sería más o menos?
2: Viene la recomendación en los mismos términos en los que se ha llegado a apoyar a Guerreros Azules. Aproximadamente, redondeando.
3: Ajá.
2: Ya desde el primer momento en el que se aceptó la recomendación hubo comunicación con el gobierno del estado.
3: ¿Y cuál fue la respuesta?
2: Que se hiciera la gestión.
3: Ajá.
2: Pues no sería una cuestión del gobierno municipal.
3: Ajá.
2: Lo que nos vincula la recomendación es hacer la gestión.
3: Ajá.
2: No, por lo pronto, como digo, lo que es vinculante en la recomendación es en hacer la gestión en los mismos términos.
3: Ajá.
2: Y es lo que se va a hacer, lo que se va a contestar en un momento dado que haya seguimiento de parte de la Comisión Estatal de Derechos Humanos.
3: Okay.
0: Y hoy también hubo manifestación en el Seguro Social, el día de ayer hubo por los trabajadores, hoy por un derechohabiente. Rubén Sandoval nos habla que protesta por deficiencias y tiene 3 años de espera para una cirugía. Vamos a escuchar a detalle esta denuncia de protesta de Rubén Sandoval.
4: El motivo de esta reunión, de esta manifestación, es clausurar simbólicamente el Hospital del Seguro Social de Guasave por ser inoperante. Durante mucho tiempo la gente nos hemos estado quejando que no ha estado funcionando. No tenemos medicina, no tenemos citas con los médicos especialistas, menos cirugía. Por lo tanto, yo en lo personal tengo 3 años buscando que me hagan una operación. 2 veces me han llamado antes de operarme, me han llamado que no hay cirujano. No le estamos echando la culpa al personal, ellos están trabajando con lo que ellos tienen. El gobierno tiene que meter las manos y arreglar este problema que hemos estado padeciendo durante mucho tiempo todos los derechohabientes de este hospital y de todos, porque he estado en el de Mochis también. Las instalaciones están en pésimas condiciones, tanto los baños como las camas, todo lo que ve, el aire acondicionado no está funcionando. Con estos calorones mucha gente estamos esperando que nos atienda el médico familiar, que por cierto, para tener una cita con el médico familiar a veces tardamos hasta 3 meses, porque espérate, y a todo el mundo le están diciendo lo mismo, que hay mucha gente que no, que están en espera de una operación, pero que las condiciones no están dadas.
0: Una situación muy crítica es la que atraviesa el Instituto Mexicano del Seguro Social. El día de ayer salieron los trabajadores a decir cómo se encuentran, las fallas que tienen, no pueden ni prestar sus servicios, defendiendo también ellos a su trabajo, pero también a los derechohabientes. Y un caso extremo es este, 3 años esperando de Rubén Sandoval para que lo operen y no ha habido oportunidad. Ya lo tienen y lo sacan. Y así, el caso de Rubén es uno entre muchos que hay en el Instituto Mexicano del Seguro Social. Cada vez la deficiencia es peor en esta clínica número 32, para enfocarnos nada más en lo que corresponde a Guasave. Y tras esta manifestación que hubo hoy de protesta por este derechohabiente de Rubén Sandoval, lo recibió el director del instituto, Omar Iván Durán Gálvez.
5: Aquí la situación es que la evaluación preanestésica, cuando hicieron la evaluación preanestésica, la anestesióloga comentó que no era un lipoma. Nosotros le programamos al cirujano de jornada acumulada hernias inguinales, hernias escrotales, lipomas o tumores de grasa. Y entonces la anestesióloga, la jefa de anestesiología, la doctora Carolina Cinto, nos comentó: no es un simple lipoma, es una protuberancia musculoesquelética que necesita profundización. Por eso el cirujano lo mandó con el oncocirujano en Mochis. Sí. Bueno, ya vimos la nota del oncocirujano y dice que nosotros lo tenemos que resolver aquí. Bueno, la programación con el doctor Alores no se había llevado a cabo porque estaba de vacaciones. Por eso no lo pudimos programar con el cirujano de fin de semana. Por eso no salió la programación clínica cuando le dije, en 15 días de la programación. Entonces, este jueves tengo la cirugía colegiada y le voy a buscar un lugar con él en relación a los pacientes hospitalizados y los pacientes que tenemos en lista de espera para cirugías ambulatorias, como la del caso de usted. Si me da oportunidad, el jueves a las 10 de la mañana lo veo yo aquí a usted, uh-huh, para el comité de cirugía colegiada y decirle la fecha y la hora de la cirugía.
0: Un tema importante para quienes somos derechohabientes del Instituto Mexicano del Seguro Social, y es una gran realidad. En los últimos años las condiciones han sido críticas y va de más a menos, lo dicen los derechohabientes, lo dice el personal, tan de todas las áreas en el IMSS, en esta clínica número 32. En otro tema, el diputado Juan Carlos Villa impulsa el desarrollo de Guasave con proyecto de inversión en Boca del Río Las Glorias. Nos comenta el legislador que esta obra del puente Bellavista Las Glorias representa un proyecto importante para el desarrollo económico y turístico de Guasave. Hay un avance en este proyecto que busca fortalecer la conexión entre Bellavista, Boca del Río y Las Glorias. Esta obra contribuirá a mejorar la movilidad, impulsar el turismo y generar nuevas oportunidades para los comercios, restaurantes y familias de las comunidades costeras, una inversión en infraestructura que representa desarrollo y crecimiento para Guasave y Sinaloa, señaló el legislador. Una de la tarde, 30 minutos, nos vamos a la pausa y regresamos.

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0: 1:34. Saludos especiales para quienes nos siguen acompañando esta tarde de martes. Ya estamos a 13 de octubre de este mes número 10 del 2026. Qué rapidito, ¿verdad? Qué rapidito, así de en un suspiro pasa la vida, pasan los días, pasan los años, dirían las canciones, y nosotros aquí continuamos en este proyecto informativo de ARS Comunicaciones y de GPM Noticias, encantados de la vida. Esta mañana hubo unas declaraciones del diputado local, quien es del Partido Verde y de Morena, Rodolfo Valenzuela. Vamos a escucharlo, está un poquito inconforme con el gobierno estatal. El diputado local Rodolfo Valenzuela señaló que existe falta de comunicación con el gobierno de Sinaloa. Vamos a escucharlo y verlo al legislador sinaloense.
1: Compañeros, que sentimos que no hay comunicación con el gobierno del estado. Sabemos que la gobernadora actual está muy enfocada en los temas. Ahorita justamente estaba en la reunión de función civil, se lo aplaudo, pero tiene un aparato institucional que puede bien mantener la relación. Por eso le digo que las nuevas formas no están cayendo bien, esa falta de comunicación con el Congreso, a pesar que el Congreso fue la que eligió.
2: Ni con el presidente de la CUCOPO hay comunicación.
1: Pues incluso lo ha manifestado, ya le preguntaré en su directamente a él, pero nosotros no tenemos comunicación con compañeros, que sentimos que no hay comunicación con el gobierno del estado. Sabemos que la gobernadora.
0: En información local, el Sindicato de Trabajadores al Servicio del Ayuntamiento de Guasave, el STASAG, aclara que solo son 18 millones de los 70 del crédito en Guasave para aguinaldos para los trabajadores. Vamos a escuchar a María José García.
3: El día viernes que se tuvo la reunión de Cabildo y aprobaron este crédito de los 70 millones, pues se nos informó por parte de la administración que había sido aprobado este crédito y que tuviéramos la certeza y la seguridad que se daría cumplimiento de esta prestación del aguinaldo de los 60 o 65 días según corresponda para cada trabajador. Pero quiero dejar muy en claro que de este crédito de los 70 millones para el STASAC son 18 millones para dar cumplimiento a esta prestación. Son 12 millones para los trabajadores activos y son 6 millones para los compañeros jubilados. De la totalidad de este crédito de los 70 millones, repito, son 18 millones para el STASAC.
4: No es la totalidad.
3: Quiero pues enfatizar que, si bien es cierto, la postura nuestra siempre fue pues el proteger los derechos que tienen los trabajadores, que con el transcurso de los 50 años que tenemos como sindicato, pues se han adquirido estos derechos. Y pues también, pues sí es muy importante el dejar en claro que, pero la totalidad de este crédito no es para el sindicato y menos para el STASAC, son 18 millones nada más.
0: Pues ahí está la respuesta al Ayuntamiento de Guasave, y también dice que seguirán gestionando para que se le cumplan con las prestaciones que tienen con esta que es jefe y es empleado. El jefe es el ayuntamiento y el empleado es el sindicato, es el gobierno municipal. Vamos a escuchar a María José García Flores.
3: Y también puedes decirle a los trabajadores que tengan la seguridad y la certeza de que se va a dar este cumplimiento de esta prestación. También tuvimos asamblea el viernes 9 de octubre, en donde se hicieron del conocimiento algunos adeudos que tiene la administración, y pues decirles que vamos a seguir trabajando como comité y como secretaria general para buscarse de cumplimiento con el resto de las prestaciones que están estipuladas en nuestro contrato colectivo de trabajo.
5: Sí, porque siempre está eso de que el sindicato pues se lleva la mayor parte o algo. Sí, cada día los trabajadores operativos, administrativos, salimos a trabajar. Sí tenemos derechos, también tenemos obligaciones, pero no nos llevamos la totalidad de lo que son las finanzas del ayuntamiento.
0: En información política, esta mañana citaron al exalcalde Martín Ahumada ante el órgano interno de control por una denuncia sobre una presunta empresa fantasma. Se presentó el exalcalde y además aspirante de nuevo a regresar a lo que es la presidencia municipal. Ya se registró en Morena para la coordinación municipal. Vamos a escuchar la explicación que nos da sobre este tema Martín Ahumada, quien es exalcalde de Guasave.
4: El tema que se me ha informado, porque hasta ahorita tuve conocimiento, el citatorio no decía exactamente cuál era el motivo, pero se menciona que hubo una denuncia, o no sé si fue tal o mención en el cabildo, porque se hace mención ahí de que en el 22-23 pues se investigara sobre una empresa fantasma, así es exactamente, una empresa fantasma. Entonces ya se me hizo el cuestionamiento para que yo resuelva. No conozco el expediente, por lo tanto vamos a revisarlo. Tenemos un plazo para que nos entreguen el expediente para poderlo conocer debidamente, hacer la auscultación de la información e incluso los apéndices que se hagan necesarios para tener la información completa y dar respuesta por escrito a lo que se está solicitando. Exactamente, sí. Exactamente, eso es. Es una empresa que se contrató bien en el periodo de los 3 años de la administración. Recuerden que los 3 años las cuentas públicas están ya validadas, están ya aprobadas por el Congreso, así que eso significa que no hay ninguna observación grave. Aquí lo que se observa, aquí me han dicho, es presunto responsable, o sea, no soy culpable de nada. Y por lo que observo ahorita en lo que se menciona, pues no hay ningún delito grave, ¿no? Yo creo que es una cuestión de documentación. No hay ningún quebranto patrimonial en ese sentido, simplemente mostrar la documentación, mostrar que existe una empresa, mostrar cuáles son sus procedimientos, para qué fue contratada, mostrar las evidencias, por ejemplo, del comité de adquisiciones, todo lo que se hizo conforme a la ley.
0: Es un asunto administrativo, señala el doctor Martín Ahumada, y por supuesto también se le cuestiona si es un asunto político, y esto es lo que responde.
4: A mí nunca me han involucrado en esa situación. Miren, ese tema es un tema que voy a aprovechar un poco, ya que me dan ustedes la oportunidad. Yo nunca he escuchado que ahí hayan hecho una obra en la cual se cambiaron, vamos a decir, insumos de una calidad por otra, o se hayan dejado hacer tales o cuales procedimientos. El drenaje está funcionando. La cuestión aquí sería responsabilidad de la empresa por los vicios ocultos que pudiera haber, y la falta de cumplimiento sería también en relación a que si la empresa tuvo en su procedimiento algún vicio oculto, tendría que habérsele notificado, porque hay una serie de procedimientos legales para decir, bueno, aquí hay una fianza, pero tienes que responder por algo, ¿no? Hasta donde yo tengo entendido, ahora, después, cuando ya nosotros no estábamos en la administración, hubo nuevamente un hundimiento donde se había corregido el problema inicial. Sin embargo, a mí me llama la atención que había una fianza y el tiempo era todavía vigente para hacer lo necesario para un reclamo por vicios ocultos. Lo que nosotros vimos es que se quitó toda la calle y se hizo una obra nueva. Eso yo creo que hay que revisarlo, hay que evaluarlo. No tengo yo más que la inquietud de decir por qué no se hizo la evaluación de esa calle en el sentido de las responsabilidades.
0: Es la 1:43 PM, y es tiempo de hablar de los recuerdos, es tiempo de hablar de historia. Carlita Berreyesa nos va a hablar de la historia de un cirujano, médico cirujano, un guasabense de talla mundial, como lo fue el doctor Jorge Cervantes Castro.
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7: Doctor Jorge Cervantes Castro, un cirujano de talla mundial y guasabense ejemplar. Jorge Cervantes Castro nació en La Casona, hoy museo de Guasave, y también restaurante, el 27 de abril de 1938. El ilustre médico cirujano fue testigo de los avances médicos y de la propia historia nacional y mundial, conociendo de primera mano a líderes de la historia universal contemporánea, como Mikhail Gorbachev, Bill Clinton, Fidel Castro, Nelson Mandela, entre otros muchos jefes de Estado de Latinoamérica y Europa. El doctor Jorge Cervantes Castro fue sobrino del doctor Raúl Cervantes Ahumada. No es posible hablar de la cirugía mexicana, de las asociaciones quirúrgicas del país y de Latinoamérica, sin mencionar a uno de los mejores cirujanos del mundo que puso a México en los primeros lugares de la cirugía nacional. Graduado de la Facultad de Medicina de la UNAM en 1962, obtuvo una beca de la Organización de Estados Americanos, OEA, para estudios de posgrado en cirugía general y cardiovascular en la Universidad de Georgetown, Washington, D.C., entre 1962 y 1968. Ingresó al Hospital ABC en 1968 y a partir de 1969 fue asesor médico de la Embajada Americana. Estuvo certificado como cirujano por el Consejo Americano de Cirugía y por los Consejos Mexicanos de Cirugía General, de Angiología, de Cirugía Vascular y de Medicina Crítica. Es autor de 5 libros, 76 capítulos en libros y más de 260 trabajos científicos publicados. Presentó 160 conferencias en 35 países de los 5 continentes y 450 conferencias ante sociedades nacionales. Jorge Cervantes Castro, para promover el fomento a la educación y a la cultura, formó con su familia en el 2012 la Fundación Amigos del Museo de Guasave, abriéndose su casa paterna al público como museo. Además, obtuvo el 2016 el doctorado en Derecho por la UNAM, teniendo cerca de 80 años de edad. Un guasavense de talla mundial, que murió un 28 de mayo del 2021, dejando un gran legado en la medicina. Recordamos con mucho orgullo al doctor Jorge Cervantes Castro, un cirujano de talla mundial y guasavense ejemplar.
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0: 1:47 PM, nos vamos a un corte comercial. Regresamos a Viva la Noticia Guasave.

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0: Continuamos con más noticias, es la 1:52, buen provecho a los que están comiendo, ya es la hora de la comida, ya se antoja el alimento y más si lo hacemos con la gerente querida, sean amigos, familia, el novio, el esposo, con quien quiera que compartas los alimentos, hay que estar relajaditos y bien felices, contentos. En las noticias, el jueves es el último día para tramitar la cartilla del Servicio Militar Nacional, nos dice César Beltrán Insunza, secretario de la Junta Municipal de Reclutamiento.
1: Le estamos haciendo la cordial invitación para todos aquellos jóvenes nacidos en el 2008 y remisos que no hayan hecho su trámite de solicitar su cartilla de identidad del Servicio Militar Nacional, para que acudan a las oficinas de la Junta Municipal de Reclutamiento o a tramitar dicha cartilla. El trámite se termina, el plazo es el 15 de octubre de este año para los nacidos en el 2008 y remisos. Se les pide que lleven 4 fotografías tamaño credencial, con camisa blanca, clara de cuello, sin aretes, sin anteojos, bien rasurados, con el pelo corto tipo militar, con la 1 abajo y con la 2 arriba, y que sean 4 fotografías. También se les pide en original y copia acta de nacimiento, constancia de estudios, comprobante de domicilio, CUR y credencial de elector. Asimismo, le estamos haciendo la invitación para que acudan, porque ya este 15 de octubre es el último día. Estamos ahí en las instalaciones del mercado de abastos, frente a la central camionera, por el bulevar Romualdo Ruiz Payán. Estamos atendiendo de lunes a viernes de 8 a 3 de la tarde.
0: En Juancosa Ríos, el ayuntamiento promueve los valores cívicos. Estuvieron las autoridades municipales en la escuela primaria Cuauhtémoc en este municipio. Ahí estuvo el secretario del ayuntamiento en representación de la alcaldesa Evangelina Yanes Carrión. Vamos a escuchar al profesor Alfredo Magallanes Ovalles.
2: Rendir honores a nuestra bandera es recordar nuestra historia, reconocer a quienes lucharon por nuestra libertad y reafirmar los valores que nos unen como mexicanos: el respeto, la honestidad, la solidaridad y el amor por nuestra patria. Queridas niñas y niños, ustedes son parte muy importante del presente y del futuro de nuestro municipio de Juancosa Ríos. Por eso, quiero invitarlos a que nunca dejen de aprender, que se esfuercen cada día en sus estudios, que respeten a sus maestros y compañeros y que siempre tengan la confianza de luchar por sus sueños. De parte de nuestra presidenta municipal, reiteramos la importancia de trabajar de manera coordinada con las instituciones educativas y las familias, sumando esfuerzos para impulsar el bienestar y el desarrollo de nuestra niñez.
0: En información estatal, arrancó ya en el estado de Sinaloa la temporada invernal de vacunación contra influenza, COVID-19 y VPH. Si tienen oportunidad de ir a los centros de salud, a las instituciones médicas, háganlo. Hay que vacunarnos para prevenir este tipo de enfermedades. Este es el llamado que hace el secretario de Salud en Sinaloa, el doctor Cuitláhuac González Galindo.
3: Por ello, el día de hoy es muy trascendental a nivel nacional. Le decía el doctor Julio Quintero que ahorita a nivel nacional hay una lupa en todos los estados para que se cumpla esta actividad y que todos los niños de cada estado se vacunen. Porque se ha detectado que es la única forma en la que podemos ir salvando vidas y lograr que esos niños crezcan sanos, lleguen a la vida adulta y que en la vida adulta pongamos otros refuerzos de vacunación y continuemos salvando vidas.
0: 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Invitarles el próximo martes 20 de octubre, vamos a tener un programa especial, vamos a hablar de casos de mujeres que han enfrentado esta enfermedad, el cáncer de mama. 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
0: Felicitar a una paratleta guasabense que ha escalado a niveles importantes a nivel mundial gracias a su actitud, a su perseverancia, a su lucha. No hay imposibles y de ello da constancia Paulette Mejía, quien ha brillado con 2 oros en su participación en la Paralimpiada Nacional CONADE 2026. Ella ganó en impulso de bala 8.29 metros y en lanzamiento de disco 25.76 metros. Muchísimas felicidades para ti, Paulette Mejía Hernández. Esta fue su última participación en este mes, pero ella ha tenido todo un año muy bueno, muy positivo, porque da constancia todos los días de su entrenamiento, de sus ganas de salir adelante, de que no hay limitaciones más que las que uno se pone en la cabeza. Y ella es un ejemplo de que cuando se quiere, se puede. Muchísimas felicidades de parte de todo el equipo de La Qué Buena y de Viva la Noticia. WhatsApp para ti, Paulette Mejía Hernández, para atleta guasabense, quien ganó 2 medallas de oro en la Paralimpiada Nacional de este año, CONADE 2026. Así cerramos este día y esta tarde, invitarles para que nos acompañe mañana, 7:50 de la mañana, vamos a regresar a Viva la Noticia Sinaloa en enlace estatal con nuestro compañero Enrique Gil Vargas. A las 8 de la mañana ya el noticiero local Viva la Noticia WhatsApp. Que pasen una excelente tarde.

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1: Las 12 en punto.

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0: Caliente, el sol aquí en WhatsApp, 2:18 de la tarde, amigos y amigas. Buenas tardes, pásele a lo barrido. Pásele a lo barrido, pásele a la qué buena, en las qué buenas tardes, con el Cervando este 13 de octubre, este martesito rico. Bienvenidos, amigos, y bienvenidas a todos los qué buenianos. Sintonizan ya 88.9. Gracias, gracias, gracias, gracias por estar aquí, en donde quiera que anden, en casa, en el carrito, en el negocio, en los tacos, en los pollos, en el Dr. Cobo, en Arbellinos, en Acumuladores Montoya, también donde quiera que ande, mi gente. Gracias, gracias por estar sintonizando esta qué rica tarde, calurosa, muy calurosa tarde. 34 grados dice aquí el termostato, pero parecen 34,000. Cuando calienta el sol, que el Simón viene para acá, dicen. ¿En qué momento el Simón agarró? No sabe ni dónde está ubicado el compa Simón. Parece hombre, nomás ilusiona. O parece mujer, nomás miente.
1: ¿Qué pare?
0: No, pues es que es hombre, es Simón, pues. Ni cómo alegarle, amigo, ni cómo hacerse para un lado, porque el Simón... Pero se identificar como mujeres. Saluditos a Carlita, saludos para Ana. Las más guapas, las más chambeadoras de todos los bordados. Pues nomás hay dos. Un abrazote, Carlita, que espero que estés muy bien. ¿Qué dice Carlita con los hombres? A ver. Y nosotros los hombres nos sacamos de la manga las mentiras. ¿Este a qué pasó? ¿Qué pasó? Pues sí cierto, Carlita, sí cierto. Somos tres, dice Ana Laura. Bueno, son tres. Ustedes son las más chambeadoras de esas tres personas. Ustedes son las dos más chambeadoras del condado. Abrazote tremendo, abrazote para Carlita y para la guapa Ana. Gracias por sintonizarme, gracias por estar escuchando, por arrimarse aquí a la qué buena, obviamente. Abrazote, gracias, gracias. Un besote para las dos. Cuando calienta el sol aquí en Guasave, aquí en la qué buena. Con el locutor más guapo de todos, de todo el condado. Claro que sí, Carlita, obviamente. Yo siempre te saludo. ¿O no? Mi Carlita más sentida. Vamos a ponerle las edades. Vamos a ponerle playa sola. Vamos a ponerle el zapato mocho. Aquí complacemos a todos los quebonianos. Ya me sé de memoria qué canción le gusta a cada uno de mis quebonianos, obviamente. Porque yo pienso en ustedes. Los quiero, los aprecio, los amo a todos, mis quebonianos. La de Cariñito, también Cariñito, le gusta mucho a mi Carlita. ¿Quién la canta? ¿Los Buitres y Clasificado? Muy bien, se la pongo. La Sotana Negra. Así que gracias, amigos, por estar este día más. Arrancamos 2:20 de la tarde, soy Servando. Y esto es La Qué Buena.
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0: 2:21.
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0: de Santiago. Hola. Viene.
1: Y viene Tesco, 4:34 de la tarde, mi gente. Ya son las 3, Un poco más de la que buena, 88.9. Seguimos sonando, amigos y amigas. La mejor música aquí en esta rica tarde de martes. ¿Qué anda haciendo? Ya comió, provechito, si anda comiendo, ya comió. A ver, reporte así, 87-87-95-93. ¿Qué comió? ¿Qué va a hacer? Carlita, ¿cómo está? Ya se reportó, ya pidió su rolita, ya pidió su popurrí de canciones. Bien complacida quedó Carlita, ¿sí o no? ¿O todavía le faltan? A ver, ¿cuál le falta? Le puse toda la playlist a Carlita, ¿qué pasó? Lo bueno es que a la gente le gustan esas canciones, ¿no? El zapato mocho también le gusta. Un abrazote para José Jauri y Juanito. Abrazote a los técnicos más veloces del universo entero. Abrazote, andan ahí en el solazo echando la talacha al aire. Le faltó playa sola. Mira, nunca queda bien uno, pues me lleva. Ay, Carlita.
2: No tengo dinero.
1: Pero bueno, ya. La Lulú, mira, me sigue pidiendo. No tiene llenadera esta mujer, pero ni modo. Yo soy el locutor y tengo que hacerlo. Tengo que hacerlo porque es mi tarea, Carlita. Así que tú déjame ahí las que quieras. Yo complazco bien, ya sabes. Para que veas, Carlita, que como más caliguana. ¿Dónde está la mejor locución del condado? Pues vámonos con una rolita más. Es que mi gente tiene que portarse bien, tiene que comer. Tiene que no le dé pereza, que no le dé vergüenza también la pobreza.

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0: 4:40.
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7:53 de la tarde. 7 para las 5, amigos y amigas, buenas tardes. ¿Cómo está? Ya se reportó mi compa Gilberto Valenzuela. Gilberto, ¿cómo estás? Buenas tardes. ¿Nos puede mandar saludos para José Santos? Un saludo para José Santos, para José Luis, para Macario, para Ramón, para Gilberto. Con la canción de La Lulú, dedicada para mi compa Ramón, dedicadísima. La Lulú de Juan Ortega, seguimos sonando, mi gente, 7 para las 5. Hay que disfrutar esta tardecita que Dios y la vida nos regalan. 32 grados en la ciudad, en la capital del mundo, Guasave, Sinaloa.

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1: 456, amigos, un abrazo, un abrazote para el pato, para el jefe, jefe. Para el pato Alán, un abrazote allá. A gusto, allá por el Ejidal. Saludos a toda mi gente de la colonia Ejidal. Fieles, que buenianos. Ahí a la familia Aguilar también, que no se pierde ningún programa. Un abrazote tremendo a mis compas allí. A los vecinos. Que no pare la música. 4:57, vámonos con buena música todavía para seguir gozando y cerrar de la mejor manera este programazo. 3 para las 5, vámonos con el Wiri Wiri. Aquí suena La Que Buena.

¿Te gustó? 5 de la tarde, amigos de Destino, muchas gracias por su preferencia, por su lealtad, por escuchar la Qué Buena 88.9. Aquí viene Lenita Jiménez y sus Qué Buenos grupos. Muchas gracias, siga cuidándose bien, siga portándose bien. Maneje con cuidado, use los espejos, use las luces también. Abrazote a mi gente de La Sabanilla, de La Brecha, Tamazula, Cubilete, Los Ángeles del Triunfo, Las Margaritas, La Florida, a todos mis queboreanos, la Colonia Ejidal, a todos, gracias, gracias por su preferencia. Yo soy Servando y aquí sigue sonando La Qué Buena.

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